0: compadre, te queremos muchísimo, mucho.
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0: Son las 7:02.
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0: 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Son las 8 con un minuto. 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

0: Son las 9:02.
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Son las 9:41. 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
1: Muy buenas noches. Nos da mucho gusto estar con ustedes en una emisión más de La Hora Nacional, donde cada domingo tenemos historias que reflejan la parte cultural, social y humana de nuestro país.
2: Empezamos con música de Lore Aquino. Ella es cantautora chiapaneca con más de 20 años de trayectoria.
1: Hay momentos que pueden reunir a millones de personas que viven una misma emoción, como con el grito de gol, porque el fútbol también es un lenguaje compartido.
2: Vamos a hablar de la gran fiesta que vive nuestro país dentro y fuera de la cancha en nuestra sección Estampas del Mundial.
1: También recorreremos la Ciudad de México para traerles opciones culturales y turísticas en nuestra chilanguía.
2: Vamos a platicar también sobre cuáles son los efectos positivos del Mundial Social en nuestro país y cómo se convierte en una puerta de desarrollo social para nuestras comunidades.
1: Visitaremos una exposición que muestra que el juego forma parte de nuestra historia desde hace miles de años. Se llama De Cuerpos y Canchas, Jugar a la Pelota en México.
2: También recordaremos el natalicio de Frida Kahlo, una de las figuras más influyentes del siglo XX. Su obra estuvo marcada por el dolor físico, la identidad y la autorrepresentación, pero trascendió fronteras y hoy forma parte del imaginario cultural global.
1: Y hablando de cultura e identidad, hoy les traemos la hora Naime, con niñas y niños mandando saludos en sus lenguas originarias.
2: Además, presentamos los flashazos del bienestar, con información clave sobre oportunidades y becas dirigidas a jóvenes del país. Con esto y más, empezamos la hora nacional.
1: La propuesta artística de Lore Aquino es una fusión entre jazz, folclore mexicano y canción latinoamericana y ha construido una identidad sonora muy reconocible.
2: A lo largo de su carrera ha llevado su música a escenarios nacionales e internacionales y es una de las voces contemporáneas más representativas de la canción de autor en México, nuestro país. Vamos a verla y a escucharla.
3: Hola, soy Lore Aquino, estoy acompañada de Saukei Lee y estamos en La Hora Nacional y voy a presentarles esta canción que se llama Jamás Te Olvidaré. 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

0: Oigan, pues qué alegría nos ha dado la selección mexicana en esta fiesta de fútbol, la verdad.
1: Sí, sí, sí, Milos. Más allá de los marcadores, México ha mostrado personalidad, contundencia cuando tuvo que ser contundente y siempre se ha entregado con el corazón.
0: Sí, y la verdad es que este sueño mundialista merece que le demos unos aplausos a nuestra selección.
1: ¡Bravo!
0: Es que, pues sí, gran desempeño, gran esfuerzo, gran entrega. La verdad, sí, sí, muchas felicidades a todos y gracias por esto. Las crónicas del fútbol muestran cómo la gente ha hecho suyo este fenómeno en distintas regiones del país.
1: Y también desde el extranjero nos llegan historias de mexicanas y mexicanos que siguen los partidos a distancia, manteniendo viva la conexión con su país a través de pantallas, reuniones familiares y comunidades migrantes que se organizan en cada juego.
0: Son estampas que se van a quedar con nosotros por mucho tiempo. Entonces, vamos a ver y escuchar la siguiente cápsula de Orlando Abad.
2: Si algo nos ha dejado el Mundial Social es una certeza. La gran protagonista ha sido la afición. México está brillando ante los ojos del mundo no solo por lo que ha ocurrido dentro de las canchas, sino por el ambiente que se ha vivido en cada ciudad sede. La alegría, la hospitalidad y el espíritu de convivencia se han convertido en nuestra mejor carta de presentación. Desde el inicio de esta gran fiesta del fútbol, ha llamado la atención la seguridad, el orden y la civilidad con la que se ha desarrollado cada jornada. Ese comportamiento ha sido uno de los sellos más claros de la celebración. Un ejemplo significativo ha sido la participación de la ciudadanía en dinámicas y experiencias que han acercado aún más este evento a la gente, como el caso de las jóvenes que recibieron la oportunidad de asistir a los partidos en primera fila tras ganar un concurso impulsado por la presidenta de México, Claudia Sheinbaum.
3: Quiero agradecer a la presidenta Claudia Sheinbaum, a la Secretaría de Turismo por haberme dado la oportunidad de poder asistir a este partido. Que asistir a un partido del Mundial es algo completamente diferente. Esto superó mis expectativas, me estoy pasando increíble. Vivir esto es algo que nunca voy a olvidar.
4: Estamos aquí en el estadio, la emoción se siente a todo dar, los gritos, el abucheo, la vibración del estadio, la felicidad. ¿Está Tocme?
5: Pues ya acabamos de ver el partido de Corea contra Sudáfrica. Es otro nivel, la afición, cómo abuchean, cómo cantan el cielito lindo, cómo hacen la ola. Es toda una experiencia nueva y que la voy a guardar mucho en mi corazón. Soy muy agradecida con la presidenta. Muchas gracias a la Secretaría de Turismo. Y recuerden, México está de moda.
2: Se han visto miles de mexicanas y mexicanos recibiendo con entusiasmo a visitantes de todos los continentes, compartiendo festejos, intercambiando playeras, cantando juntos y demostrando que aquí siempre hay espacio para quien llega a disfrutar de esta gran celebración del fútbol. Las calles han sido el principal escenario de convivencia. Ahí se han reunido familias, turistas y aficionados. Los FanFest también han registrado momentos memorables. Pero la mayor parte de la fiesta se ha vivido en plazas, avenidas y espacios públicos. Este mundial nos está dando estampas con imágenes que ya forman parte del recuerdo colectivo. Se han viralizado videos de aficionados extranjeros interpretando Cielito Lindo con entusiasmo, seguidores africanos cantando canciones mexicanas y grupos de aficionados nórdicos realizando su tradicional remo vikingo en ciudades como Monterrey y Nueva York, acompañados por miles de personas. También se han observado escenas de intercambio cultural constante. Banderas que cruzan fronteras, sombreros compartidos, playeras intercambiadas y familias de distintas nacionalidades celebrando juntas en un mismo espacio. Más allá de lo deportivo, esta gran fiesta del fútbol ha dejado una colección de estampas que reflejan un mismo mensaje. Un país organizado que ha sabido abrir sus calles y su alegría al mundo entero, consolidando una celebración que trasciende lo que ocurre en la cancha.
0: La Ciudad de México México sigue con la celebración del Mundial Social y tiene una gran oferta turística. Hay rutas culturales que combinan gastronomía, arte urbano y espacios históricos.
1: Vamos a ver y a escuchar una cápsula que prepararon Orlando Abad y Germán Gastelum.
6: Más de la Chilanguía, donde la Ciudad de México continúa mostrando por qué es una de las capitales culturales más vibrantes del mundo. Música, tradición y comunidad se entrelazan en una agenda pensada para locales y también para visitantes en esta época.
7: Mira, en Coyoacán se desarrolla una importante programación cultural con muestras artesanales y gastronómicas provenientes de distintas regiones del país, como Guajuapan en Oaxaca, ¿ubicas? Que acerca al público a la riqueza culinaria y artesanal mexicana. Bueno, estas actividades convierten al barrio en un punto de encuentro entre tradición y turismo cultural.
6: La música también es protagonista. El concierto Música de la Guelaguetza, también de Oaxaca, destaca las presentaciones de la banda filarmónica José López a la vez de Oaxaca en el Jardín Hidalgo de Coyoacán. Estos eventos forman parte de una oferta cultural abierta que se extiende a plazas y espacios públicos.
7: Oaxaca es fiesta en todas partes. Tú vas a Oaxaca y por todos lados hay música.
6: Las bodas.
7: No, bueno, imagínate las bodas y los bautizos. Para los visitantes internacionales, la experiencia chilanga no termina en los recintos culturales. También está en sus mercados, en su gastronomía callejera, en sus recorridos nocturnos y en su vida cotidiana. ¿Quieres comerte unas tostadas deliciosísimas?
6: A ver, ¿dónde?
7: Bueno, en el mercado de Coyoacán.
6: Hay de mariscos, ¿verdad?
7: Sí, mira, todo. Hasta de lo que no te imaginas hay.
6: La Ciudad de México presenta así como una metrópoli abierta al mundo. Es como la debemos ubicar todos, diversa, claro, intensa y profundamente cultural. Un lugar donde cada visitante no solo observa la ciudad, sino que, en serio, la vive.
7: ¡Eso!
6: La esencia de la Chilanguía.
7: Oye, qué rico. Hay que ir, hay que ir.
6: Vamos, ustedes inviten. También díganos a dónde.
0: Una vez más está con nosotros nuestro colaborador Eric Ortiz, que hoy nos va a platicar un poquito sobre los efectos positivos que tiene en nuestro país que haya un gran evento deportivo ocurriendo. Eric, ¿cómo estás? Bienvenido de vuelta a La Hora Nacional.
8: Encantado una vez más de estar aquí con todas y todos ustedes. Y sí, por supuesto, lo has mencionado muy bien, los ojos del planeta entero están sobre nuestra nación, pero yo creo que más allá de los goles y de las estrellas internacionales, hoy nos damos cuenta que en México, una vez que se apaguen los reflectores de los estadios, que este magno evento finalice. Que muchas veces el fútbol es visto como un negocio de televisión o para las televisoras. Sin embargo, hoy podemos también entender desde la gestión pública que para que tú puedas acceder a un tipo de estos eventos, la organización te exige que mejores tu infraestructura, el transporte público y pues todo lo que tiene que ver en torno a estos eventos. Y finalmente, cuando tú mejoras y haces este tipo de adecuaciones, incluso en la seguridad, pues se quedan perpetuas y se quedan para el uso y disfrute de todas y todos los ciudadanos, como en relaciones internacionales lo suelen llamar como la muestra del músculo. Sin embargo, más allá de la muestra del músculo, yo creo que eventos deportivos de esta magnitud también nos ayudan a detonar, ¿no? Es un detonante social. ¿Y dónde permea todo este positivismo? Pues bueno, estamos viendo que alrededor de México, en diversas regiones y en todo el país, se han rehabilitado espacios públicos, jardines, pero sobre todo cientos de canchas de fútbol y otros deportivos. Y esto también nos ayuda a nosotros porque cuando tú empiezas a tener un espacio público mejorable, estás invitando a la inclusión, pero también estás invitando a que las niñas, los niños, los jóvenes se acerquen a practicar el deporte. Y aquí algo en lo que yo sí quisiera hacer mucho, mucho hincapié es que el deporte es la herramienta más flexible y efectiva para la prevención social y para el desarrollo social. Y algo que también desarrollamos mucho aquí, pues obviamente un niño, un joven, una niña que se acercan a un deporte, a una disciplina, pues se están alejando de la violencia y en consecuencia ya no son víctimas. Porque estos jóvenes ya tienen sueños, ya tienen metas, ya se están creando una visión a través de una disciplina que nos va a ayudar el día de mañana a permear, ¿no? A que nuestra sociedad, el tejido social, se pueda componer. Estamos sembrando la semilla para que la activación física y el deporte se pueda volver una política pública de salud permanente.
0: Eric, ¿cuáles son tus redes sociales para que la gente te pueda seguir?
8: Me pueden seguir en Facebook como Eric Ortiz, en Instagram como EricORTZ23. En todos lados me van a encontrar como Eric Ortiz.
1: Pues muchísimas gracias por estar una vez más con nosotros aquí en La Hora Nacional.
8: Al contrario, muchísimas gracias a todas y todos ustedes.
0: Gracias. Y a ustedes que están en casa escuchándonos o viéndonos, gracias también. Quédense con nosotros. Los juegos de pelota forman parte de la historia y la identidad de México desde tiempos ancestrales. Representan formas de convivencia, expresión cultural y construcción comunitaria que han acompañado a distintos pueblos durante generaciones.
1: El Museo Nacional de Culturas Populares presenta la exposición Cuerpos y Canchas, jugar a la pelota en México. Y es una muestra que reúne imágenes, testimonios y distintas manifestaciones de estos juegos que siguen vivos en numerosas comunidades de nuestro país. Hoy nos acompaña Emilio Montemayor, él es director del museo, para platicar sobre esta exposición. Emilio, bienvenido a La Hora Nacional, qué gusto tenerte por acá.
9: Muchísimas gracias por la invitación, un placer estar aquí.
0: Platícanos un poquito de la exposición Cuerpos y Canchas. ¿De dónde surge la idea de armar una exposición?
9: No es ninguna originalidad el plantear una exposición alrededor del evento que le tocó a México ser parte de las sedes, y precisamente lo que intentamos aquí es qué podíamos aportar ante toda esa oferta, desde el carácter de cultura popular que el museo importa o tiene como propósito mostrar y difundir, y buscando, digamos, como maneras originales y atractivas de mostrar este tema, surgió esta exposición, que un poco es devolver la pelota a quienes juegan el fútbol, no solamente como un espectáculo de grandes estrellas, sino el día a día de los mexicanos, y cómo nos hemos apropiado del fútbol por un lado, pero también cómo el fútbol convive con otras manifestaciones de más antiguo arraigo en la sociedad mexicana. Y entonces lo que ocurrió, digamos, en esta exposición es que no proponemos hacer un viaje por toda la geografía del país y las distintas variantes del juego de pelota que se practican, que son muchísimas.
1: Muchísimas, sí.
9: Casi cada estado o región tiene como su propia variante y su propio uniforme y su propio tipo de pelota.
1: Su propia afición, eso es bien importante.
9: Exactamente, ¿no? Lo que intentamos más bien fue hacer un viaje a través del cuerpo, y por eso la exposición se llama De Cuerpos y Canchas, jugar a la pelota en México. Entonces, ¿cómo utilizamos distintas partes del cuerpo para jugar distintas movilidades del juego de pelota?
1: Y el Museo de Culturas Populares, desde que yo tengo memoria, ha hecho unas exposiciones increíbles. Yo me acuerdo de la del circo, de los cuentos.
0: Las luchas.
1: La de las luchas.
0: Muy épica.
1: Seguramente esta exposición debe tener como esa magia que siempre ha tenido el Museo Nacional de Culturas Populares.
9: Intentamos precisamente como recuperar esa parte atractiva del museo, que yo creo que en gran medida se nutre también como de la propia voz y visión de la gente. Fue una exposición que salió como muy rápida. El museo, tengo el honor y la oportunidad de estarlo dirigiendo desde hace apenas 4 meses. Entonces la sacamos como muy al vapor con el equipo del museo, que es fantástico, la verdad.
1: La palabra clave es equipo.
9: Exactamente, es un gran equipo.
0: Emilio, dinos, ¿hasta cuándo podemos ver la exposición?
9: La exposición va a estar abierta hasta todo el mes de septiembre.
0: Ok.
9: Montamos a principios de octubre.
0: Ah, buenísimo. Hay tiempo.
9: Tienen bastante tiempo. Vale la pena señalar que en todo este tiempo vamos a tener distintas actividades, incluso conversatorios como a distancia, ¿no? Con gente que practica juegos de pelota en otros estados. Vamos a tener también demostraciones de juegos de pelota en los propios patios del museo,
1: ¿sí?
9: ¿No? Que estén atentos a nuestras redes, ahí van a poder ver. Vamos a tener una exhibición de ulama, que es el que se juega con la cadera. Vamos a tener una exhibición de pelota mixteca, que es el que se juega con los guantes, y también de pelota tarasca, que es la que se incendia. Entonces,
1: wow.
9: Yo creo que va a ser un gran espectáculo.
1: Y hablando de redes,
0: sí, justo.
9: Búscanos como Museo Nacional de Culturas Populares. Estamos en Facebook, en X, en Instagram, en YouTube y la página web del museo, que es www.mncp.gob.mx.
1: MNCP, Museo Nacional de Culturas Populares. Perfecto, Emilio, pues muchísimas gracias.
9: Al contrario,
1: qué gusto, y hay que ir a ver esa exposición ya.
0: Totalmente.
9: Vayan, se van a encontrar muchas sorpresas.
0: Gracias a todas las personas que nos acompañan. Ya tienen un plan más para hacer si están en la Ciudad de México en estas fechas, y pues el plan sigue siendo quedarse en La Hora Nacional. El 6 de julio se conmemora el natalicio de Frida Kahlo. Su obra, que es reconocida mundialmente, explora temas como la identidad, el dolor y la condición humana desde lo que solo se puede definir como una perspectiva súper personal.
1: Frida Kahlo es un referente del arte latinoamericano y un símbolo cultural de México a nivel global. Vamos a ver y a escuchar una cápsula sobre ella.
10: Frida Kahlo nació el 6 de julio de 1907. Aunque ella solía afirmar que había nacido en 1910, para reivindicarse como hija de la Revolución Mexicana. A los 14 años ingresó a la Escuela Nacional Preparatoria. De los 2.000 estudiantes matriculados, Frida fue una de las 35 mujeres admitidas. Ahí fue parte de los Cachuchas, un grupo de jóvenes que usaban gorras en rebelión contra el código de vestimenta de la época. cuando Frida tenía 18 años, sufrió un accidente de tránsito que la marcaría de por vida. Fue el inicio de mucho sufrimiento, pero también el nacimiento de su singular expresión artística en torno al dolor. En la década de 1920, Frida comenzó a simpatizar con el Partido Comunista Mexicano. Conoció al revolucionario cubano Julio Antonio Mella y a la fotógrafa italiana Tina Modotti, más tarde su íntima amiga. En esa época también conoció a Diego Rivera, con quien mantuvo una intensa relación amorosa, artística y política hasta el fin de sus días. La figura de Frida apareció en varios murales de Rivera en espacios públicos, como la Secretaría de Educación Pública. Luego de vivir un tiempo en Estados Unidos debido a la persecución que padecieron los comunistas en México, Frida volvió al país junto a Rivera. En 1936, la artista reanudó su actividad política. Fundó un comité de solidaridad con los republicanos durante la Guerra Civil Española y, junto a otros intelectuales, intercedió ante el presidente Lázaro Cárdenas para lograr el asilo político de León Trotsky y su esposa Natalia Sedova, a quienes Frida misma recibió en Tampico, para después hospedarlos en su Casa Azul. Impulsores de una idea de mexicanidad opuesta al colonialismo cultural, Frida y Diego promovieron el arte precolombino, sembraron plantas nativas en su casa y Frida vistió textiles indígenas, principalmente del Istmo de Tehuantepec. Frida Kahlo fue una mujer revolucionaria más allá del ámbito político. Rebelde, libre y valiente, desafió la moral de su época, fue abiertamente bisexual y su arte transgredió las representaciones de las mujeres en la pintura al retratar experiencias íntimas como el parto, la lactancia materna, el aborto y la muerte. La justicia social fue también una de las principales preocupaciones de Frida, como ella misma lo expresó en su diario.
11: Tengo mucha inquietud en el asunto de mi pintura, sobre todo por transformarla para que sea algo útil al movimiento revolucionario comunista, pues hasta ahora no he pintado sino la expresión honrada de mí misma, pero alejada absolutamente de lo que mi pintura pueda servir al partido.
10: En 1938, Frida Kahlo presentó su primera exposición individual en Nueva York. Y un año más tarde, fue invitada por André Breton para formar parte de Mexic, una exposición en el Museo del Louvre de París, que exhibió obras de artistas mexicanos. Una de las pinturas exhibidas fue su autorretrato, El Marco. Frida Kahlo participó activamente y en la medida en que su salud se lo permitió, en movilizaciones obreras y en actos del Partido Comunista Mexicano. Denunció al fascismo y durante la llamada Guerra Fría, se sumó a decenas de intelectuales mexicanos que se manifestaron en contra de la guerra y del imperialismo capitalista. Sus convicciones políticas la acompañaron hasta el final de su vida. 11 días antes de su fallecimiento, Frida participó en la protesta contra el golpe de Estado en Guatemala, apoyado por Estados Unidos, que derrocó al presidente Jacobo Arbenz. Kahlo fue fotografiada en silla de ruedas, llevada por Diego Rivera y portando una pancarta con la Paloma de la Paz. Frida Kahlo murió el 13 de julio de 1954. Su funeral se llevó a cabo en el Palacio de Bellas Artes. Su féretro fue cubierto con una bandera comunista, lo que generó una fuerte polémica por el creciente ambiente anticomunista que reinaba en los círculos del poder político y económico. Su despedida en Bellas Artes fue un eco de lo que buscó en su vida.
11: Siempre revolucionaria, nunca muerta, nunca inútil.
6: Laura Naime toma las frecuencias radiofónicas de todo el país y es por eso que los invitamos a que pongan mucha atención porque vienen dos grandes amigos a platicarnos de nuestras raíces. Aprendamos del futuro de México con Miranda y con Damián. ¿Cómo están? ¿Cómo estás, Miranda?
12: Hola, muy bien.
6: Mayepe, Miranda.
12: Mayepe.
6: Oye, hoy tienes algo que contarnos, ¿verdad?
12: Sí, les voy a contar de la lengua zapoteca o más bien de la gente de la lengua zapoteca. Ellos son conocidos como la gente de las nubes. Ellos eran buenos artesanos y buenos agricultores. De hecho, crearon un calendario usando glifos. Ellos construyeron la ciudad de Monte Albán y ya casi hay 500,000 de habitantes. ¿Sabían que hay 60 variantes lingüísticas del zapoteco?
6: ¡Wow! Cultura de Oaxaca, gente de las nubes, muchos hablantes. Y afortunadamente hoy vamos a aprender algo nuevo. ¿Estás listo, Damián, para aprender una nueva palabra?
12: Sí.
6: Nosotros también. ¿Mandas?
12: Vamos a la cápsula de la hora Naime.
1: Y ya llegó nuestra hora Naime, también conocida como la hora del corazón, un espacio dedicado a escuchar, aprender y valorar las lenguas originarias de nuestro país.
0: En esta sección, niñas y niños de distintas comunidades indígenas comparten con nosotros la forma en la que dan un saludo en su lengua nativa. Hoy conoceremos la lengua Ditza Shitza.
13: Hola, mi nombre es Jennifer Melissa. Soy de la comunidad de Tanetse de Zaragoza. Bienvenidos a la hora Naime, tiempo del corazón. Hoy vamos a aprender a saludar en Ditza Shitza. Repitan conmigo. Pariush. Pariush. Otra vez. Pariush. Recuerden enseñar a sus hijos e hijas el Ditza Shitza. Shklenli.
14: Flashazos del bienestar.
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0: Las historias que cruzan el deporte, la cultura y la vida cotidiana nos recuerdan que lo que compartimos va mucho más allá de un resultado.
1: Y como dijo Octavio Paz, la identidad es la memoria que tenemos de nosotros mismos. Y en esa memoria también caben los juegos, las voces y las celebraciones colectivas.
0: Muchas gracias por acompañarnos en esta primera parte de la Hora Nacional. Antes de irnos, queremos mandarle saludos a las personas que nos escriben. Esta semana van para Eduardo Mena en la Ciudad de México, Alex Martínez, Mariana López, Carlos Hernández en Monterrey, Sofía Ramírez en Querétaro y Ana Torres en Morelia.
1: También para Leticia del Carmen Caballero de Tizapán, San Ángel, Julio César Pérez Pérez de Tabasco, Edgar Bennett y Valentín Clemente Chino.
0: Y más saludos para Ricardo Salgado en San Luis Potosí, Paola Jiménez en Aguascalientes, Luis Fernando Ortiz, Carla Núñez y Víctor Ríos en Ecatepec.
1: Y recuerden que pueden escribirnos en YouTube, en Facebook, Instagram, TikTok, X y Spotify, y también nos pueden contactar en el siguiente número. Apúntenle. 5534-834239 o mandarnos un correo a lahoranacional@segov.gov.mx. Que tengan una gran noche y una excelente semana.
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0: Ya estamos de regreso en La Hora Nacional. En esta segunda parte hablaremos de temas que impactan directamente en nuestra vida diaria, como la simplificación de trámites administrativos. Esta estrategia busca reducir la burocracia, agilizar procesos y hacer más accesibles los servicios públicos mediante esquemas más claros, digitales y eficientes.
1: Sí, hablaremos sobre la transformación digital de los servicios públicos conocida como la ventanilla 24/7. Este es un modelo que permite a las y los ciudadanos hacer gestiones en cualquier momento del día. Esto elimina barreras de horario y acerca el gobierno a una atención más inmediata y continua.
0: También tendremos nuestros flashazos del bienestar, donde les platicamos sobre programas, apoyos y oportunidades dirigidas a la población, como la beca Rita Cetinas.
1: Y conoceremos la obra de teatro El Charco Inútil, una propuesta escénica contemporánea con un planteamiento artístico, proceso creativo y elenco muy interesantes.
0: Tendremos además una entrevista con la cantautora chiapaneca Lore Aquino, reconocida por su estilo que fusiona jazz y folclore mexicano y por tocar en escenarios nacionales e internacionales.
1: Todo esto y más en la próxima media hora. Hoy vamos a hablar de un tema muy importante, la digitalización del gobierno. En México avanza una estrategia que busca modernizar la gestión pública mediante herramientas tecnológicas y propone que varios trámites puedan hacerse de manera más sencilla, segura y disponible durante todo el día.
0: Pero la tecnología por sí sola no basta. También es necesario revisar procesos, eliminar requisitos innecesarios y construir servicios pensados desde las necesidades de la ciudadanía.
1: Y ya hay resultados concretos. Se han simplificado 3,497 trámites de un universo de 5,594, lo que representa un avance del 60%.
0: Y además, ya no es algo solamente a futuro. El portal único de trámites y servicios ya ha sido usado por más de 56 millones de personas.
1: Y la ventanilla 24/7 es de lo más relevante. Se trata de un asistente virtual con inteligencia artificial disponible todo el día, todos los días. Para que te des una idea, de enero a junio se registraron casi 2 millones de interacciones en total.
0: Se están priorizando sectores como energía, automotriz, farmacéutico, semiconductores y aeroespacial, entre otros. Todo esto se concentra en la ventanilla digital de inversiones con acompañamiento para cada proyecto.
1: Los trámites ya no van a ser un obstáculo, sino un proceso más simple, rápido y accesible. 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
0: Cada 7 de julio se conmemora el Día Mundial del Chocolate, uno de los productos más queridos a nivel global. En ese marco, nuestro compañero Orlando Abad hizo un recorrido por el Museo del Chocolate para conocer sus orígenes prehispánicos, sus usos culinarios y la relevancia cultural de este ingrediente gastronómico a lo largo del tiempo.
6: México lindo y querido, nos encontramos en uno de los lugares favoritos de muchos de ustedes, aunque aún no lo sepan, estamos en el Mucho, el Museo del Chocolate, un lugar histórico y con relevancia mundial. Ahorita vamos a platicar mucho a fondo del chocolate, pero primero hay que presentar a nuestra invitada, la arquitecta Ana García Lascurain, que además ya nos dijo que nos hablemos de tú,
7: Orlando,
6: en confianza porque nos metimos hasta la cocina.
7: Así es, pues muy bienvenido, Orlando. Gracias.
8: Un gusto tenerles aquí el día de hoy compartiendo con nosotros las actividades diarias del Mucho, que pues hay mucho que ver, mucho que conocer, una gran diversidad de visitantes y pues un lugar que les invitamos.
6: Siendo nuestra hora nacional tan mexicana, teníamos que abordar el tema del chocolate desde las raíces, desde las entrañas, porque es una tradición milenaria en nuestro país. Si bien se ve como un producto sumamente vendido en el mundo, aquí en México es otra cosa, es muy de raíz, es muy nuestro. Cuéntanos cómo
8: desde
6: lo vive el museo.
8: Pues mira, la historia del chocolate es la historia de México. Tenemos, como bien dices, milenios de estar honrando el cacao en México, de usarlo no solamente como un alimento, una golosina, como lo vemos quizás en muchas ocasiones, sino como toda una construcción cultural con muchas raíces, con una gran profundidad y con una gran estima que perduran hasta hoy en día en toda la República Mexicana.
6: Es increíble cómo en donde nos ponemos en México siempre hay una referencia del chocolate. Aquí en el museo hemos dado diversas vueltas y encontramos reliquias artísticas y también de la técnica del chocolate que culmina y se corona aquí viendo a los chefs trabajar. Platícanos por favor un poquito de cómo es que el museo va retratando y reivindicando el proceso artesanal y tradicional del chocolate.
8: Muchas gracias, pues es muy importante destacar primero que nada la labor de los productores de cacao. Esta maravilla que es el alimento de los dioses que tenemos aquí, con el cual se está trabajando y que todos gozamos tanto, es el resultado de un cuidado enorme de los paisajes mexicanos y de cada una de las mazorcas de cacao que con la mano y el cuidado de familias llegan hasta nuestras bocas y que además son sistemas agroforestales diversos. Esto quiere decir que el cacao no crece solito en el campo, sino que forma parte de un bosque natural, ¿no? De una selva natural en Tabasco y en Chiapas, en donde lo acompañan árboles maderables, frutales, una increíble variedad de todo tipo de especies, desde las más milimétricas, como pueden ser hongos o insectos o artrópodos, hasta estos grandes árboles como la ceiba sagrada de los mayas.
6: Oye, platica,

0: La primera experiencia del museo es que le conviden a uno una de estas almendritas de cacao que vienen de las manos, nuevamente lo reitero porque merece la pena, claro, de productores, de familias productoras de cacao que nos lo entregan con un gran cuidado y un gran respeto. Y esa prueba de la almendra de cacao pues ya te empieza a preparar para entender que esta profundidad de sabor, por qué nos gusta tanto, por qué es tan celebrado el chocolate en el mundo y por qué es una cultura tan importante en México. El visitante luego recorre las salas y ahí va a ver obras de arte contemporáneas, pero también piezas de arte antiguas y una serie de enfoques que van variando en la narrativa del museo que te van haciendo comprender esta gran cultura.
1: ¿Por qué crees que es importante reconocer ese lugar histórico y sagrado que tiene el chocolate?
0: Qué buena pregunta. Pues creo que la humanidad, siempre interesada en el origen de los alimentos, ahora en especial está buscándolo más, ¿no? Nosotros como consumidores queremos saber de dónde viene esta tablilla de chocolate que me estoy tomando, qué hay detrás de allí, quiénes lo produjeron, de qué región viene, cómo es esa región. Y en particular en el chocolate, en la última década, yo te diría, ha evolucionado mucho esa búsqueda por el origen.
1: Podría decir que este es el museo más delicioso de México, porque ya por ahí nos contaron que hasta luego se lo quieren comer. Una de las cámaras.
0: Las tablillas, sí, lo sé. Pues esa ha sido una acción muy bonita. Nuestro cuarto del chocolate está hecho con chocolate de cacao mexicano, wow. O sea, no hay trampa. Y la idea es que lo aprecie uno no solamente por la boca, sino por un momento físico en el que estás oliendo y dándote cuenta pues de la magnitud de esto, el color, la sensación de estar rodeado de chocolate, ¿no?
1: Céntrico, bonito, agradable, un lugar muy cultural. Muchas gracias, Ana, por recibirnos.
0: Gracias
1: aquí
0: a ti,
1: con
0: Orlando.
1: Chefs. Gracias a los chefs. Y
0: gracias a todo el equipo de La Hora Nacional y pues siempre todos bienvenidos en la Ciudad de México.
1: Disculparán ustedes el peinado, pero bueno, pues era cuestión del taller. Nosotros seguimos aquí en el programa más antiguo de la radio en el mundo, nuestra Hora Nacional.
2: Aquino es una cantautora chiapaneca con una trayectoria de más de 20 años y ha sido reconocida por su estilo que fusiona jazz, folclore mexicano y canción latinoamericana.
3: Su propuesta integra lo musical con lo visual, particularmente a través de la pintura como parte de sus conciertos. Nacimaí es su más reciente proyecto escénico. Lore, bienvenida y bienvenidos a OK en la guitarra.
2: Hola, ¿cómo están? Estamos muy contentos de que estén aquí. Y con muchas ganas de escuchar de Nacimaí, ¿de dónde surge este proyecto? ¿Cómo lo definirías? Esta parte del componente visual, qué interesante también.
3: Porque eres pintora.
4: Claro que sí. Bueno, empezando porque somos de Chiapas los dos, somos chiapanecos, traemos como que el color, la cultura y la música de Chiapas a nuestros proyectos. Nosotros nos conocimos aquí y aquí empezamos a gestar este proyecto que al final se llamó Nacimaí, que es una palabra maya de la lengua de los chuapas. Es una palabra extinta de antes del siglo XVIII que significa fuerza. Entonces, cuando yo encuentro esta palabra, me identifiqué de primera porque estaba buscando más bien una palabra que tuviera que ver con corazón, con fortaleza, y encontré entre ellas Nambué, que también es una palabra extinta, y el traer Nacimaí a que exista otra vez esta palabra me encanta, porque aparte tiene mucho que ver con las canciones, que son canciones que se construyeron y que pasaron pandemias y que pasaron terremotos y que a través de todos estos años finalmente concluimos en componer canciones, una para el ser uno mismo, para el amor, el desamor, para las cosas cotidianas que nos pasan, pero sobre todo el mensaje que a mí me gusta mucho llevar en mis canciones es quererse y apapacharse a uno mismo.
2: Sauqué, ¿tú cuándo te incorporaste y cómo te incorporas a Nacimaí?
5: Claro, Lore y yo, como bien decía ella, tenemos aproximadamente 13, 14 años de conocernos. En el Inter nos enamoramos y nos casamos. Claro que sí, era un 4 de julio, 8 de la noche. Llovió, por cierto, ese día. Sí. Muy, muy romántico. No voy a tener en detalles, pero es mucho, muy romántico. Y bueno, empezamos trabajando juntos, descubrimos que teníamos un montón de gustos compartidos, nos encanta el folclore mexicano, como bien dice Lore, y también heredamos, yo por parte de mamá y Lore también por parte de papás, el gusto por la canción latinoamericana, por ejemplo, pero también compartimos un montón de gusto por el jazz y lo que le llaman la música del mundo, ¿no?
3: Sí, claro, porque justamente mucho de su propuesta va por ahí, ¿no? Por mezclar música regional mexicana con el bossa nova, con el jazz, con la pintura. Eso es una parte, y hablando de colaboraciones, porque estamos hablando de lo que hacen ustedes dos juntos, también estuvieron

0: De los legendarios Macorinos y Niño Van, ¿no? ¿Cómo se dio esto y qué tal estuvo?
1: Pues fíjate que una de las cosas que me gustaría contarles es que los Macorinos pues son este dueto de guitarras que acompañaron a Chavela Vargas sí. por muchos años y que también estuvieron en el disco de Natalia Lafourcade, uh-huh. De Lila Downs, de sí. Eugenia León y bueno, el maestro Miguelito ya...
0: Se nos adelantó
1: plano, sí. Pero mucho antes de que se nos fuera nuestro querido Miguelito, ocupó el lugar Sauquey, le heredó el lugar como uno de sus mejores alumnos y ahora los Macorinos son Sauquey Lee y el maestro Juan Carlos Allende, que están con las mujeres de Chavela y todo este rollo. Entonces se puede decir que mi proyecto tengo un Macorino, ¿verdad?
0: Wow, ¿qué tal,
1: y, y pues obviamente no podía faltar una sí. participación de los maestros y eso para mí ha sido bien bonito porque ha llenado de riqueza cultural y musical a mi proyecto.
2: Lores Sauquey, pues muchas gracias por haber platicado con nosotros.
3: Todo lo contrario.
2: Sobre todo, muchas gracias por venir a regalarnos un poquito de su música aquí en La Hora Nacional.
0: Sí. Oye, bueno, perdón, antes de que se vayan, ¿cuáles son sus redes sociales justamente para poder ver todo esto?
1: Bueno, me pueden encontrar como Lore Aquino Música.
0: Perfecto. Muchísimas gracias por estar aquí con nosotros en La Hora Nacional. Muy bien. Bueno, pues no se vayan, se va a poner buenísimo.
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0: El Charco Inútil es una obra que toca temas como la pérdida, la soledad, la salud mental, el amor y los mecanismos que las personas construyen para sobrevivir al dolor.
2: Sí, la historia presenta personajes con heridas emocionales muy profundas que encuentran una inesperada conexión humana. Para conocer más sobre esta puesta en escena, hoy nos acompañan Juan Ríos y Miguel Cupe. Bienvenidos a La Hora Nacional.
5: Hola, muchas gracias.
2: Qué gusto tenerlos aquí.
0: Oigan, cuéntenos del Charco Inútil, ¿de qué va? Dramaturgia, misterio, soledad, enfermedad mental, hay muchas cosas de qué platicar.
5: Bueno, podemos empezar por los temas.
6: Los temas, bueno, hay varios temas que creo son importantes tocar en el teatro y que creo que al público también le van a llamar la atención, pero Cooper, tú sabes más de eso.
5: No, por supuesto.
0: Se ve que son temas delicados, ¿eh? Por cómo veo esta bolita yendo de un lado a otro.
5: Es que lo son, y es un poco una provocación, una dinámica que tenemos también en el escenario los dos personajes. Pero es una manera que dos personajes con eventos muy fuertes en su vida, no positivos, una madre que perdió a su hijo pequeño y un maestro que tuvo un evento muy traumático con un alumno, están lidiando con la realidad, ¿no? Uh-huh. Con ese evento y cómo enfrentan la realidad a partir de ello, de la pérdida, del dolor, como bien lo mencionaban ustedes. Entonces son dos maneras de enfrentar la realidad y se encuentran en la vida y empiezan a tratar de acceder a la manera en la que el otro enfrenta la realidad. Y eso genera una confrontación muy fuerte a la propia realidad, pero también una posibilidad de volver a enfrentarla de otra manera de estos dos personajes.
2: ¿Están en escena solo ustedes dos con este conflicto?
6: No. Somos tres actores en escena. Bueno, Miguel Cooper, yo... Y está Paulina Treviño, quien hace el personaje de Irene. Cabe mencionar que el texto es de un autor español que ya ha sido representado antes en México con una obra que hizo Héctor Bonilla hace mucho tiempo, Almacenados. Y es también guionista de cine. Tiene por ahí una ficción que se llama El Hoyo, que es un... La debes haber visto, sí. Estuvo muy de moda ahí en pandemia. Mm-hmm, sí. Que justo también muy, muy estresante lo que sucedía.
0: Muy loca, a mí se me hizo muy loca.
6: Pero lo interesante de este autor es cómo abarca estos temas, cómo se aproxima a ellos a partir de un tono muy poético de pronto, a partir de un tono que también sí. da paso a la comedia y lo hace de una manera muy amable para el espectador, porque cuando pensamos en la pérdida, en salud sí. mental, en depresión...
2: No, suena azotadísimo.
6: Suena azotadísimo. Sí. Lo interesante, me parece, es que David de Solá logra traducir eso al lenguaje teatral de una manera con mucha dinámica, muy ágil, y creemos que le va a gustar al espectador. Ya hubo un montaje, por cierto, hace relativamente poco tiempo de...
0: Es donde estaba Alberto Estrella y David Evia y Mariana Garza, ¿no?
6: Así es. Ajá. ¿La viste?
0: No qué pude bueno. verla. No, pero es que me quedé con muchas ganas, con muchas ganas. Y qué bueno que la vuelvan a montar ustedes. Súper bien.
6: Mira, Cha, más vale que vayas porque solo son 6 semanas de jueves a domingo.
0: No, pues ya.
6: A partir del 23 de julio en el Teatro Helénico. De verdad, creo que el trabajo que... ya hicieron, porque ya era una puesta en escena que ya estaba, el trabajo que hizo Ruby Tagle en la parte de dirección con la producción de Jean-Bernard Denis. Creo que tiene todos los elementos para que el público sea, espero, conquistado por nuestro trabajo.
0: Entonces repítanos por favor las fechas, el lugar y los horarios.
5: A partir del 23 de julio hasta el 30 de agosto en el Teatro Helénico, jueves, viernes, sábado y domingo, jueves y viernes a las 8, sábados a las 7, domingos a las 6, Teatro Helénico a partir del 23 de julio.
0: Muy bien, ¿redes sociales de la obra tiene? Oh.
5: Seguramente en el charco inútil me van a encontrar.
6: Les doy las ¿sí? mías.
0: Y ahí nos vamos a enterar de todo el chisme.
6: Seguro voy a estar promoviendo.
5: Y yo también.
6: Es arroba Juan Ríos Cantú en Instagram y en X.
2: Miguel Cooper, sus redes.
5: Y yo tengo Miguel guión bajo Cooper guión bajo actor
2: guión bajo
5: en Instagram, porque es la única que manejo.
0: Perfecto. Muy bien, perfecto, pues muchísimas gracias Juan, muchísimas gracias Miguel.
6: Gracias Chad, gracias Leos, gracias.
0: No, hombre, y nos vemos en el teatro.
6: Conste, ¿no? Ya
2: ¿sí?
6: dijeron.
2: Ya
5: gracias.
0: Seguro que sí.
6: Nos esperamos.
0: No se vayan, nos vemos en el teatro y nos vemos y nos escuchamos aquí en la Nacional.
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0: Fiesta de Compromiso es una obra de teatro sobre una reunión familiar que, en teoría, celebra un compromiso amoroso, pero que poco a poco revela tensiones, secretos y conflictos no resueltos entre los personajes.
2: Sí, la obra expone las complejidades de las relaciones humanas y también las expectativas sociales que hay sobre el amor y la pareja, y también un poco sobre la familia. Y todo esto lo hace con humor, con drama, con situaciones incómodas. Para platicar un poquito más, está con nosotros el actor Francisco Mena. Francisco, bienvenido a la Hora Nacional.
3: Hola, muchísimas gracias, Leos. Hola, Chas.
0: Sabemos que las reuniones familiares siempre pueden pasar este tipo de situaciones, ¿no? Pero la obra como que lo lleva a otro lugar, ¿no?
3: Sí, decía Rosario Castellanos en Los Frutos Caídos que los días son como los hacemos. Uh-huh. Y significar una fiesta, al final creo que lo que hace es que carga de tensión a la persona, y entonces estar en su cotidiano con la gente con la que convive cotidianamente, pero en una celebración extra cotidiana. Eso genera otro tipo de dinámicas y son como los momentos que hacen un antes y un después, tanto en las relaciones personales, interpersonales y sobre todo en las familiares.
2: ¿Cómo buscan ustedes como elenco crear esa tensión?
3: El trabajo que hemos realizado en esta ocasión es bajo la dirección muy clara y sucinta de Clemente Vega.
0: Perdón, él también hace la dramaturgia de la obra, ¿no?
3: Es correcto, sí. Ajá. Lo que sucede es que se trata de una propuesta diferente, en el sentido de que el énfasis no está puesto en la palabra, si existe texto, por supuesto, pero es a partir del cuerpo donde se dan estas relaciones de tensión. Wow. Entonces, estamos más cercanos al teatro físico y a la danza, al teatro danza. Incluso hay un ensamble coreográfico que el maestro Beto Castro nos ha detallado muy, muy puntualmente. Entonces, es a partir de ahí que comenzamos a tejer un poco como estas historias hacia atrás de cómo es que se llegó a esta fecha de compromiso y sobre todo qué es lo que va ocurriendo y qué es lo que va detonando hacia adelante para el resultado de este festejo.
0: ¿Cuántos actores son en escena?
3: Somos seis personas.
0: Y coreografiar todo eso, como dices, no debe ser nada fácil, ¿no? Y también esta cuestión de las emociones, de lo que van sintiendo y cómo se va desarrollando toda la cosa.
3: La apuesta está en la sensorialidad, es invitar al espectador a que, si bien está escuchando diálogos, texto y palabra, que se estimule a partir de la relación de lo que están ocurriendo con estos personajes. Y es entonces que se busca esta conexión, ¿no? Esta identificación, sobre todo, tiene esta interacción desde la metáfora del cuerpo, ¿no? Donde el cuerpo habla lo que de pronto la palabra no alcanza a mencionar. Y es entonces que entramos como en esta diferente dinámica escénica, ¿no? No estamos en el terreno del realismo, pero sí parte de un ámbito que todos conocemos, ¿no? Entonces es como esta realidad que se va transformando capa sobre capa sobre capa. Sí.
2: Ahora, en esta realidad conviven, según entendemos, mucho el humor y el drama.
3: Sí.
2: Que me imagino que también para ustedes debe de ser interesante tener que ir tan rápido de un lado a otro, sobre todo en una cosa que, como describes, es tan física y que depende tanto de las acciones corporales.
3: Sí, es estar en completa alerta todo el tiempo. Entonces, la disposición de nosotros como intérpretes al estar en escena, evidentemente no se trata de replicar una coreografía mecanizada, ¿no? Sino estarla habitando cada vez. Entonces, es estar súper pendiente del detalle, la mirada, en qué momento, el estímulo, la respuesta, ese tránsito del humor a la tensión, también de pronto ayuda un poco como a hacer el ajuste de lo siguiente.
2: Francisco, ¿dónde podemos ver Fiesta de Compromiso y hasta cuándo están?
3: Estamos todos los domingos a las 8:30 en el Foro Shakespeare.
7: En la Condesa.
3: En la Condesa, Zamora 7, y concluimos 12 de julio.
7: Francisco Mena, pues muchísimas gracias por visitarnos aquí en la Hora Nacional.
3: Muchísimas gracias a ustedes por la invitación y bienvenidos a la mesa de nuestra Fiesta de Compromiso.
2: Muchísimas gracias. Y muchas gracias también a todas las personas que nos acompañan aquí cada semana. Quédense con nosotros.
8: Hola, soy Lore Aquino y vengo presentando mi proyecto Nacimaí. Esta canción se llama Ritmo, acompañada de Sao Kaylee, una canción del maestro Marco Morel y Eduardo Salas. Estamos en la Hora Nacional. 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

0: Muchísimas gracias por haber estado con nosotros aquí en La Hora Nacional y por dejarnos platicar con ustedes sobre nuestra riqueza cultural y social y la calidad humana que tenemos en México. Muy buenas noches.
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1: Adivina, adivinador, las encuentras en cada esquina, te acompañan en las fiestas y es casi imposible resistirse a ellas. ¿Ya sabes qué son?
0: Exacto, las papitas y las frituras. ¿Pero sabes todo lo que contienen? No te dejes llevar solo por el antojo. Acompáñanos a descubrir el estudio de calidad.
2: Revista del Consumidor.
0: Las papas y las frituras forman parte habitual de la dieta de muchas personas mexicanas. Pero, ¿sabías que las frituras que consumes son resultado de la transformación de un alimento originario de América? La papa y otros ingredientes como el maíz y el trigo son transformados en botanas mediante procesos como el corte, la fritura y el sazonado. De acuerdo con datos de Statista, en 2025, el consumo de botanas saladas en México alcanzó un promedio de 10.9 kilos por persona, lo que refleja su amplia disponibilidad y arraigo en los hábitos de consumo actuales.
1: Y ante la gran variedad de papas y frituras de maíz y trigo, el laboratorio se dio a la tarea de analizarlas para que sepas exactamente qué estás consumiendo. Se analizaron 67 productos en total, 33 papas, 4 productos a base de papa, 24 botanas de maíz y 6 botanas de trigo. Al examinarlos, se verificaron distintos aspectos. Se comprobó que la información en las etiquetas de los productos cumpliera con la norma oficial mexicana.
0: Además, para analizar el contenido dentro del empaque, se comprobó que todos los productos cumplieran con las cantidades declaradas de contenido neto, sodio y contenido energético.
1: También se analizó el aporte nutrimental, es decir, la cantidad de proteínas, grasas y carbohidratos, los principales componentes que aportan energía a nuestro cuerpo. Sin embargo, no hay que olvidar que es importantísimo mantener el equilibrio en su consumo.
0: ¿Cuáles fueron los resultados? Todos los productos cumplieron con el contenido neto declarado. Sin embargo, existen 7 productos que contienen más sodio del que declaran. 5 de la marca Great Value, los Sabritones Rodaca sabor sal y limón y los Totis Donitas chile y limón. Otro producto que no cumple con lo que declara es Bocados Bocachitos, ya que en su empaque indica que contiene queso, pero no es así.
1: Y hablando de veracidad, estos productos contienen más grasa de la que declaran. Las papas Great Value Jalapeño Crujientes, Sol Tubi Papa Adobadas, Totis Pops, Valley Foods Potato Chips Limón Crujiente, Totis Pops Corte Casero y las Valley Foods Potato Chips Rich Crujiente. También las frituras de trigo que excedieron la cantidad de grasas declaradas fueron chicharrones de fuego y chicharrones sabor chile limón, ambos de la marca Great Value. Y en cuanto a las frituras de maíz que no cumplen son Bocados Bocachitos, Churritos Natural Sol, Doritos Nacho y los Takis chile limón.
0: Las siguientes papas fritas que contienen menos proteína de la que declaran, 2 de la marca Great Value en sus sabores queso jalapeño y adobadas, Sol Tubi Papa Rifaditas y Totis Paps Corte Casero. En el caso de las frituras de maíz, Frito sabor chile y limón, Quesabritas, Rancheritos Original y Tostitos. Y por último, las frituras de trigo, Sabritones Rodacas, sabor sal y limón y Totis Donitas Limón y Sal.
1: Lo mejor para consumir estos productos es seguir las siguientes recomendaciones. Aunque las botanas tienen una vida en anaquel bastante amplia, no te confíes. Verifica siempre que el empaque esté íntegro y que la fecha de caducidad esté vigente. Conserva el producto en su empaque original bien cerrado, a temperatura ambiente y lejos del calor o la luz solar directa.
0: La Organización Mundial de la Salud recomienda no exceder los 2.000 miligramos de sodio al día, lo que equivale a menos de 5 gramos de sal. Una sola bolsa de estas botanas puede cubrir más de la mitad de ese límite. ¿Te imaginas? Recuerda que el consumo frecuente de estos productos procesados contribuye al sobrepeso y la obesidad.
1: ¡Ojo! Si vives con hipertensión arterial, diabetes, sobrepeso u obesidad, lo mejor es evitar o limitar su consumo debido a su alto contenido de sodio y grasas saturadas. Disfrútalas de vez en cuando y compensa siempre con una dieta rica en vegetales y actividad física. Tu cuerpo agradece los buenos hábitos.
0: Mantener una alimentación moderada, adecuada y equilibrada es la clave para prevenir enfermedades como diabetes o las cardiopatías. Pequeños cambios en tu dieta diaria pueden marcar la diferencia. Revista del Consumidor Radio.
1: Gobierno de México.
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Saben, tuve tantos trabajos. 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

En cuanto llegamos a la dirección, me dijo que lo esperara y corrió a buscarla. 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

Señor mío y Dios mío, al terminar esta jornada, te doy gracias por regalarme este momento de serenidad, de paz y de consuelo. Tú sabes cómo ha estado mi día. Sabes de los dolores, de los miedos, de las inseguridades, de los problemas, de los ataques, de todo lo que he vivido hoy. Y por eso, sabes que necesito de tu ternura y de tu amor para recuperarme y tener fuerzas para seguir adelante. Pero también sabes de todas las cosas buenas que me pasan, los triunfos, las fiestas, las caricias, las personas que amo. Y por eso, sabes que necesito ser agradecido para valorar cada una de estas manifestaciones. Por eso en esta noche te suplico que me des un corazón capaz de valorar cada una de las situaciones que me das, saber amar a las personas que están a mi lado. Dame fuerza para estar presto a cada una de las batallas que mañana tengo que enfrentar.

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Son las 2:01. 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
1: Son las 2 con 20 minutos. 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

Son las 3:01. 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

Son las 3:41. 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

0: Son las 4:02. 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
1: Son las 4 con 19 minutos. 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

Son las 4 con 40 minutos. 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

0: Padre nuestro que estás en el cielo, santificado sea tu nombre. Venga a nosotros tu reino, hágase tu voluntad, así en la tierra como en el cielo. Danos hoy nuestro pan de cada día, perdona nuestras ofensas, así como también nosotros perdonamos a quienes nos ofenden. No nos dejes caer en tentación y líbranos del mal. Amén. Dios te salve, María, llena eres de gracia, el Señor es contigo, bendita tú eres entre todas las mujeres, y bendito es el fruto de tu vientre, Jesús. Santa María, Madre de Dios, ruega por nosotros pecadores, ahora y en la hora de nuestra muerte. Amén. Cuando María ruega, todo se obtiene, nada se niega.
1: Gloria al Padre, gloria al Hijo y gloria al Espíritu Santo. Como era en un principio, ahora y siempre, por los siglos de los siglos. Amén.
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Son las 5 con 18 minutos. 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

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Son las 5:41. 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
3: Son las 6 en punto. 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

De veras que todo sigue igual. Los cuadros cuelgan en las paredes donde tú los colocaste. Tus sandalias están en su lugar. Y hasta tu bata de baño está donde la pusiste tú. Lo único que ha cambiado es el espejo. Ahora cada vez que lo veo, me refleja una figura con unas sombras profundas bajo mis ojos y unas arrugas que empiezan a amenazar mi rostro, el rostro que tantas veces acariciaste tú.

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3: Adivina, adivinador, las encuentras en cada esquina, te acompañan en las fiestas y es casi imposible resistirse a ellas. ¿Ya sabes qué son?
2: Exacto, las papitas y las frituras. ¿Pero sabes todo lo que contienen? No te dejes llevar solo por el antojo. Acompáñanos a descubrir el estudio de calidad.
4: Revista del Consumidor.
2: Las papas y las frituras forman parte habitual de la dieta de muchas personas mexicanas. Pero, ¿sabías que las frituras que consumes son resultado de la transformación de un alimento originario de América? La papa y otros ingredientes como el maíz y el trigo son transformados en botanas mediante procesos como el corte, la fritura y el sazonado. De acuerdo con datos de Statista, en 2025, el consumo de botanas saladas en México alcanzó un promedio de 10.9 kilos por persona, lo que refleja su amplia disponibilidad y arraigo en los hábitos de consumo actuales.
3: Y ante la gran variedad de papas y frituras de maíz y trigo, el laboratorio se dio a la tarea de analizarlas para que sepas exactamente qué estás consumiendo. Se analizaron 67 productos en total, 33 papas, 4 productos a base de papa, 24 botanas de maíz y 6 botanas de trigo. Al examinarlos, se verificaron distintos aspectos. Se comprobó que la información en las etiquetas de los productos cumpliera con la norma oficial mexicana.
2: Además, para analizar el contenido dentro del empaque, se comprobó que todos los productos cumplieran con las cantidades declaradas de contenido neto, sodio y contenido energético.
3: También se analizó el aporte nutrimental, es decir, la cantidad de proteínas, grasas y carbohidratos, los principales componentes que aportan energía a nuestro cuerpo. Sin embargo, no hay que olvidar que es importantísimo mantener el equilibrio en su consumo.
2: ¿Cuáles fueron los resultados? Todos los productos cumplieron con el contenido neto declarado. Sin embargo, existen 7 productos que contienen más sodio del que declaran. 5 de la marca Great Value, los Sabritones Rodaca sabor sal y limón y los Totis Donitas chile y limón. Otro producto que no cumple con lo que declara es Bocados Bocachitos, ya que en su empaque indica que contiene queso, pero no es así.
3: Y hablando de veracidad, estos productos contienen más grasa de la que declaran. Las papas Great Value Jalapeño Crujientes, Sol Tubi Papa Adobadas, Totis Pops, Valley Foods Potato Chips Limón Crujiente, Totis Pops Corte Casero y las Valley Foods Potato Chips Rich Crujiente. También las frituras de trigo que excedieron la cantidad de grasas declaradas fueron Chicharrones de Fuego y Chicharrones Sabor Chile Limón, ambos de la marca Great Value. Y en cuanto a las frituras de maíz que no cumplen son Bocados Bocachitos, Churritos Natural Sol, Doritos Nacho y los Takis Chile Limón.
2: Las siguientes papas fritas que contienen menos proteína de la que declaran, 2 de la marca Great Value en sus sabores queso jalapeño y adobadas, Sol Tubi Papa Rifaditas y Totis Paps Corte Casero. En el caso de las frituras de maíz, Fritos Sabor Chile y Limón, Quesabritas, Rancheritos Original y Tostitos. Y por último, las frituras de trigo, Sabritones Rodacas, Sabor Sal y Limón y Totis Donitas Limón y Sal.
3: Lo mejor para consumir estos productos es seguir las siguientes recomendaciones. Aunque las botanas tienen una vida en anaquel bastante amplia, no te confíes. Verifica siempre que el empaque esté íntegro y que la fecha de caducidad esté vigente. Conserva el producto en su empaque original bien cerrado, a temperatura ambiente y lejos del calor o la luz solar directa.
2: La Organización Mundial de la Salud recomienda no exceder los 2.000 miligramos de sodio al día, lo que equivale a menos de 5 gramos de sal. Una sola bolsa de estas botanas puede cubrir más de la mitad de ese límite. ¿Te imaginas? Recuerda que el consumo frecuente de estos productos procesados contribuye al sobrepeso y la obesidad.
3: ¡Ojo! Si vives con hipertensión arterial, diabetes, sobrepeso u obesidad, lo mejor es evitar o limitar su consumo debido a su alto contenido de sodio y grasas saturadas. Disfrútalas de vez en cuando y compensa siempre con una dieta rica en vegetales y actividad física. Tu cuerpo agradece los buenos hábitos.
2: Mantener una alimentación moderada, adecuada y equilibrada es la clave para prevenir enfermedades como diabetes o las cardiopatías. Pequeños cambios en tu dieta diaria pueden marcar la diferencia. Revista del Consumidor Radio.
3: Gobierno de México.
1: Son las 6:25.
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3: Son las 7:03. 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
4: ¿Qué tal, amigos de La Qué Buena 91.9 en Ciudad Hidalgo y de Radio Sensitivo 88.3 en Marabatío? Yo soy Chuy Morales y hoy es lunes 6 de julio del 2026. Es el Día Internacional del Beso Robado. Hoy felicitamos a todas las que llevan por nombre Siriacas, a todos los Rómulos y a todos los Paladios. Muchas felicidades. Es el día 187 del año y faltan 178 días para terminar el 2026. El dólar se cotiza en 17 pesos con 48 centavos. En Marabatío hay un 86% de probabilidad de lluvia. La máxima será de 24 grados, la mínima de 13. En Ciudad Hidalgo hay un 94% de probabilidad de lluvia. La máxima será de 22 grados, la mínima de 13. Estas son las noticias. La selección de Inglaterra derrotó este domingo por 2-3 a México para clasificarse a los cuartos de final de la Copa Mundial 2026 en un partido en el que se jugó 36 minutos con un hombre de menos. El seleccionador de México, Javier Aguirre, elogió este domingo la calidad futbolística de Inglaterra y afirmó que sus pupilos dieron todo lo que tenían en el partido de octavos de final del Mundial, jugando en el Estadio Azteca. Aguirre quiso mitigar la decepción de los mexicanos al afirmar que la Copa del Mundo es como las grandes ligas. No te puedes equivocar porque te condena. Explicó que la clasificación se perdió a partir de un par de errores, pero matizó que sus jugadores merecen felicitaciones por lo que lograron. La Universidad Michoacana de San Nicolás de Hidalgo, con total transparencia y justo para los y los aspirantes, la rectora Yaraví Ávila González encabezó la entrega de resultados del examen de admisión 2026 a los programas educativos Nicolatias, los cuales se realizaron casi de manera inmediata con la presencia de la Notaría Pública número 97 y Yesenia Solórzano y en transmisión en vivo se realizó la entrega de las memorias USB en sobre cerrado con los resultados de los exámenes por parte del secretario académico Antonio Ramos Paz, el director de la Facultad de Ciencias Médicas y Biológicas y el coordinador de la Comisión Especial para analizar los mecanismos de ingreso a la universidad, Francisco Elías Vargas. En su mensaje, el director de la Facultad de Ciencias Médicas y Biológicas, Francisco Elías Vargas, felicitó a quienes fueron seleccionados para ingresar a la Universidad Michoacana y a quienes hoy no reciben la noticia que esperaban. Les quiso pedir que no permitan que un resultado apague sus sueños. Un examen puede medir conocimientos en un momento determinado, pero jamás el valor de una persona con su capacidad de salir adelante o el futuro que puedan construir. La Fiscalía General del Estado de Michoacán, a través de la Fiscalía Regional de Zitácuaro, obtuvo de un juez de control auto de vinculación a proceso en contra de Sandra N. por su posible relación en el delito de homicidio en razón de parentesco o relación cometido en agravio de su hijo de 13 años. De acuerdo con los datos de prueba integrados en la carpeta de investigación, los hechos ocurrieron el pasado 17 de junio al interior de un domicilio ubicado en la tenencia de San Felipe de los Alzati, municipio de Zitácuaro, donde se registró una agresión que derivó en la muerte del adolescente. Durante la continuación de la audiencia inicial, el órgano jurisdiccional resolvió vincular a proceso a Sandra N., al considerar que existen elementos suficientes para establecer su posible participación en el hecho que la ley señala como delito. Asimismo, el juez impuso la medida cautelar de prisión preventiva oficiosa y fijó un plazo de 2 meses para el cierre de la investigación complementaria. La Fiscalía General del Estado de Michoacán reafirma su compromiso de investigar y perseguir los delitos que vulneren la vida y la integridad de las niñas y los niños y adolescentes, garantizando el acceso a la justicia y el respeto al debido proceso. Hasta aquí la información. Le invito a quedarse en la programación musical de La Qué Buena 91.9 en Ciudad Hidalgo y de Radio Sensitivo 88.3 en Marabatío. Yo soy Chuy Morales. Más adelante tendré más para usted.
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4: Sí, gracias a Dios. Gracias a Dios que es grande y no me abandona.
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1: Son las 8 con 44 minutos.
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3: Hola, ¿qué tal? Micrófono abierto siempre en esta cita acá en la cabina radial de Radio Sensitiva, abriendo toda mi sabiduría y conocimiento a mis queridos radioescuchas. Recuerde, no son ni 2, ni 3, ni 4 años los que Alexander de la Fe tiene acá en Marabatío. Es mucho el tiempo de respaldo y esta radio, créame hermanos, Radio Sensitiva, la radio de garantía. Recuerde usted, mi bien amado oyente, este es el tiempo perfecto de Dios. La búsqueda de las oportunidades sí hay, sí existen. O si no, ¿cómo cree que la palabra progreso pueda existir en la humanidad? Porque el ser humano cambia, evoluciona, no siempre está estancado en el mismo lugar. A pesar de esto, muchas personas pasa lo contrario, se estancan, no progresan, no salen adelante porque se están viendo perjudicados por sales, envidias y daños generales. 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Saludo a María, que se curó, se sanó con nosotros y nos ha recomendado a sus familiares de Estado de México. 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Damos paso a primer comunicación en este importante día.
4: Bueno.
5: Bueno.
4: ¿Primera vez que usted me llama, mi querida hermana?
5: No, no es la primera vez.
4: Ah, bueno, correcto. Entonces, Ida, ¿a qué debo el honor de su llamada?
5: Es que yo hace un mes estuve en los templos de sanación porque tuve un gran problema y quería dar mi testimonio.
4: Ah, correcto, hijita, gracias al cielo. Muchas personas han visitado los templos de hijita debido a los secretos de las plantas, las cortezas, la raíz, la botánica, el secreto naturismo, todo lo que son campos espirituales y pues así como usted tenemos muchos testimonios de personas que ya se han sanado. ¿Cuál era el problema? O sea, ¿por qué fue que usted me visitó?
5: Porque yo tenía insuficiencia renal y estaba a punto de ser hemodializada. Porque mi riñón ya no servía, ya tenían que hacerme a fuerzas de hemodiálisis y ya yo gastaba mucho dinero, empeñé muchas cosas para hacer eso, porque los análisis y todo era muy caro y pues tampoco tenía.
4: Y estaba todo completo. ¿Aló? Bueno.
5: ¿Quedaron de ahí?
4: Se cortó, bueno. Se cortó un poquito la llamada, no se preocupe, hijita, se cortó un poquito. Entonces usted estaba, hijita, con problemas de insuficiencia renal, tuvo problemas de lo que es hemodiálisis, estuvo pues usted haciendo la lucha y batallándole. Una cosa, hija, usted cuando me visitó, ¿usted me visitó por qué? ¿Porque no tenía cambio? ¿Porque no tenía ayuda? ¿Por qué ya me visitó? ¿Porque como que dijo, Dios, qué pasa, voy a ver una alternativa diferente?
5: Porque yo quería buscar otra alternativa, porque pues la necesitaba, ¿verdad? Era algo que necesitaba yo sanarme, porque pues sí está difícil ahorita.
4: Y encontramos en sus riñones, hijita, no cosas buenas, sino cosas malas, cosas oscuras, negativas que se estaban materializando y que le estaban dañando el riñón. Es decir, nosotros, hijita, encontramos en usted un mal postizo, un daño que le habían hecho, y pues al tener usted un daño, hijita, en su riñón, algo malo, pues es lógico que se lo va a dañar, ¿sí? Es como si usted consume un alimento dañado, pues hijita, usted consume un alimento pasado, dañado, viejo, y lo tiene en su cuerpo, en su estómago, pues si lo deja ahí, ¿qué pasa? La va a intoxicar, ¿cierto? Entonces, una cosa conllevó a la otra hasta el punto de que usted gastó dinero, iba a ser operada, iba a perder su riñón y prácticamente Dios no lo quiera más cosas malas en su vida. Entonces usted nos visitó, encontramos que tenía un daño y usted ahora está completamente curada, sanada, ¿sí o no?
5: Sí, ya estoy completamente sanada. Sí, gracias a las tomas sagradas que me han dado, ahora ya me encuentro bien.
4: Bueno, hijita, gracias a Dios, tomas a base de agua de manantial del Everest, lo cual es importante, máxima oxigenación la que trae esa agua de manantial en esas montañas y picos que son los más altos del mundo. Bueno, hijita, gracias a su llamada, a su testimonio, ya para despedir su llamada, ¿qué tiene que recomendarle a la gente que ve el programa de Secretos del Himalaya?
5: Sí, que regalen su testimonio para invitar a más personas para que se acerquen a sanar cualquier que sea su problema.
4: Bueno, hijita,
5: y mírenme a mí.
4: Y usted da fe al 100% que ya está sanada.
5: Sí.
4: Bueno, hijita, entonces gracias por su llamada, por su testimonio. Un abrazo y Dios me la bendiga.
5: Gracias, igualmente.
2: Señor, apiádate de mí. Apiádate de mí porque estoy enfermo y siento una profunda tristeza. Pero si tú quieres, puedes curarme. Puedes iluminar al maestro para retirar mi mal. Puedes hacer eficaces los tratamientos y las oraciones para liberarme de este daño. Dame fuerzas para resistir el dolor con fe y cooperar con los que me quieren sanar. Mi curación será consuelo para todos los que desean mi salud. Te pido también que cures a mis familiares y amigos. Aumenta su fe y esperanza para que recuperen la salud y den gloria a tu nombre. Que se haga, Señor, tu voluntad. Amén.
3: 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Me despido, un abrazo.
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comenzamos, bonito lunesito, inicio de semana. Por aquí le mandamos un abrazo con muchísimo cariño a todos los que nos están escuchando aquí a través de las inmortales de la radio. Hoy en ese bonito día, hoy en ese bonito comienzo de semana, lunesito, rico, sabroso, suave. Por acá con muchísimo gusto a todos ustedes, deseando un excelente y muy bonito día. Oigan, por acá anda, con muchísimo cariño para todos los que nos están escuchando. Y bueno, pues ya andamos iniciando con algunos temas inmortales. Por ejemplo, esto de Grupo Topaz que se llama Me Alejaré. Algo por acá de Los Temerarios, Tu Infame Engaño. También por acá anda, la canción de Fue Un Juego. Escuchaste también anteriormente por acá, ¿qué pedo? ¿Qué con eso? Ok, por acá una canción de Grupo Liberación, Todo Por Tu Amor. También el tema Amor Que Nace, algo de José José. Y bueno, pues con esto andamos iniciando las inmortales de la radio en este bonito lunes. Lunes 6 de julio del 2026. Lunes 6 de julio 2026. Así es que bueno, pues en este momento, por acá le mandamos un abrazo muy especial y muy cordial a todos los que nos estén escuchando a través de su radio, a través de su teléfono, a través de su bocina inteligente. Y pues a través también de sus vehículos, ¿verdad? Un abrazo con muchísimo cariño, que todo les salga de maravilla. El número para que te reportes aquí en cabina es el 447-153-8488. Te lo vuelvo a repetir, 447-153-8488, 447-153-8488. Así es que te comunicas, te reportes con nosotros y con muchísimo gusto te vamos a estar complaciendo con tu tema favorito de las inmortales de la radio. Que bueno, pues ya estamos también avanzando, por ejemplo, con las canciones que nos están solicitando. Vamos viendo, oye, están pidiendo esta canción, vamos a mandarla de una vez y le vamos avanzando. Dice por acá que si podemos mandar una canción de Magneto que se llama Para Siempre, allá para el compa Jera que anda en el jale triste porque perdió la selección mexicana. Sí, no manches, que no manches. Bueno, ya ahorita platicamos sobre eso, pero sí andamos todo modo tristes el día de hoy, todos los mexicanos. Dice por acá, hola, compláceme con una canción de No Me Digas Adiós de Grupo Mandingo. Andamos escuchando desde San Isidro, municipio de Tlalpujahua. Muchísimas gracias. De este lado dice para la familia del puerto de Pomoca, que son mis papás, la señora Catalina, el señor Martín, y también para mis sobrinos que son Monse, Luis, Alexis, Jazmín. Para Iván, Aileen, Michelle y Víctor, con una canción de Bobby Pulido, Desvelado. No manches, esta canción también. por acá para nuestro amigo Martín Reyes, que se anda reportando el día de hoy. Le mandamos un abrazo también con muchísimo cariño para él y para toda su apreciable familia. Acá tenemos más mensajes, más saludos. Nos cuentan y nos dicen, hola, ¿qué tal, Cris? Buenos días, excelente inicio de semana. Muchísimas gracias igualmente. Dice por acá, Ana, hola, buenos días, muchas bendiciones, gracias por bonita programación, excelente inicio de semana para todos y para todas, de parte de nuestra amiga Susana Elías, que se anda reportando desde el Olivar del Conde. Gracias, amiga. Dice por acá, muy buenos días, compa Cris, saludos. Dice, ¿cómo amaneció? Decepcionado de la selección mexicana. Saludos para todos los radioescuchas y para el compa Juan Sin Miedo, el compa José y a todos los radioescuchas. Pónganse la canción de Joan Sebastián, Dile. Dicen, bueno, pues mientras tanto por acá, le mandamos un abrazo y un saludo muy especial para nuestro buen amigo que nos anda sintonizando. Un abrazo muy cordial y especial. Vámonos con música, muchachos, vámonos con tema. A ver si tengo la canción.

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1: Esa canción de Magneto para mi buen amigo. Allá está San Isidro, municipio de Tlalpujagua, Michoacán. 9:38.

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1: Bueno, pues en este momento, a las 9:55, estamos en las inmortales de la radio, complaciendo a las personas que nos están solicitando sus temas. Y bueno, pues complaciendo, pues, con los saludos también. ¿Qué tenemos por acá? Nos dicen: hola, muy buenos días. Cris, saludos a Lobo, que según dijo la otra vez, que poco a poco sería el que le mandé saludos, dice así, pero no, ahorita sí le mando saludos porque estuvo chido. Ese saludo, que tengas un excelente inicio de semana, bendiciones para ti. No entendí muy bien, pero la referencia. Pero pues algún día me pones en contexto bien, ¿va? O me lo mandas por mensaje de WhatsApp. Digo, mensaje de voz. Y ya ahí, es que no entendí muy bien. Dice por aquí: compláceme con la canción de Piero, Llegando Llegaste. Dice: aunque casi no mando mensaje, a diario escuchamos Las Inmortales. Qué chido, qué bonito, muchísimas gracias. También por acá nos dice: hola, saludos para el Vaca, el Patán, el Fer, el Chuletón, que hoy están vendiendo gorditas en el Tianguis, en Ejido de Bravo. Si le pueden mandar el audio de Va Llegando el Mero Guapo, órale, con muchísimo gusto. Aquí se lo mandamos especialmente ya para esos carnales que andan con toda la actitud, como siempre escuchándonos. Échales el audio.
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1: Bueno, no te enamores.
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1: Bueno, para mis carnales que nos están escuchando en este momento, con muchísimo cariño, dice por acá: como siempre que mandamos en Milwaukee, al 88.3 y pasadito. Dice: un poco agüita porque no se pudo superar pues el juego de México. Compláceme con una canción de Grupo Brindis, Mi Preciosa Mujer, y un saludo para mi hermana Teresa Morales. Muchas gracias, que tengas bonito día. Muchas gracias e igualmente. Te dice por acá: mándame saludos para Albertina Gervasio, que ayer fue su cumpleaños. Para su familia que nos están escuchando en Dupátaro, gracias, con una canción de primavera que se llama Hoy en tu Día. Gracias, dice de ese lado. Algo de Gali Galeano, Frío en Ausencia. Saludos para mi papá Antonio Luz Elías, mi mamá María Celia Martínez Albino, mis hijas Tania Nancy, mi hijo José, mi nieta Alejandra, mis hermanos, mis tías Irma Martínez Albino, Rosa Laurieta, mis primos. Mi prima dice que nos están escuchando desde Atlacomulco. Muchísimas gracias. Bueno, pues el saludo a Atlacomulco con mucho cariño, y vámonos con más música entonces de lo que nos andan solicitando en este bonito lunesito de comienzo de semana. 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Y hoy tenemos un bonito ramo de flores, así es que bueno, te comunicas con nosotros a través de un mensaje de WhatsApp y nos cuentas y nos dices en el mensaje: quiero ganarme el ramo de flores de Florería Aldo, y tiene que haber pasado mínimo 3 meses para que vuelvas a participar. Así es que bueno, pues por favor, nos mandas mensaje 447-153-8488 y nos dices y nos cuentas que te quieres ganar el bonito ramo de flores cortesía de Florería Aldo de Maravatío. Así es que bueno, pues muchísima suerte a los que están participando. Mucha suerte, va.

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0: Es que el fútbol es así, así, así. 10:14 en este momento, y es que de verdad estamos viendo pues algunos momentos de la selección mexicana. No manches, la neta sí se la rifaron, pero pues ya saben que Inglaterra es Inglaterra. No manches. Cuando se decidieron a tapar todos los goles, que bueno, todos los balones que querían ahora sí que clavarlos de México, no los dejaron ni una sola vez, ya permitieron nada de eso. Así es que bueno, pues ya sabemos por qué Inglaterra es Inglaterra ante el fútbol. Así es que bueno, pues estuvo chido el partido, la neta estuvo padre, estuvo emocionante. Así es que pues nos retiramos con la cara en alto. Dice Manacán, buenos días, excelente y bendecido inicio de semana, complázame con una canción de Grupo Indio, regálame esta noche. Saludos para la familia Santillán Melchor, muchísimas gracias. También por acá, dice, solo me quise decir que cuando él estuvo conduciendo, cuando tú no estuviste, le mandé un saludo al amor de mi vida y no dije nombre, y pensó que era para él, por eso. Ya, pues es que sí, como que hiciste un poquito el otro mensaje. ¿Qué pasó? ¿Qué onda? Muy bien, bueno, yo le aviso, yo le digo, va, que no se emocione tanto. Yo le digo al lobo que no se emocione, lobo, no te emociones.
1: Marrano.
0: Ma, yo se lo cuento. Dice para acá, Ana. Hola, buenos días. Por favor, mándanos la canción de Industria del Amor, la de Tú con Él. Gracias, saludos, un fuerte abrazo, feliz inicio de semana. Muchas gracias igualmente. Por acá dice la Adon, dice y nos cuenta Ana. Hola, muy buenos días, ¿cómo estás? Espero que en Dios te encuentres muy bien de salud, con mucha alegría, con mucho ánimo. Mis mejores deseos, amigo Cris, es un gusto escucharte y saludarte. Muchísimas gracias a nuestra buena amiga, la señora Karina. Le mandamos un abrazo muy cordial. Y gracias a Dios nos encontramos al 88.3 y pasadito nos encontramos muy bien. Gracias a Dios, de salud y de todo, de alegría. Andamos bien felices. Bueno, y aunque andamos tristes por lo de la selección, andamos felices, Dice por acá que quiere mandar un saludo muy especial para la familia Hernández de Pomoca, para la familia Hernández Cabrera de Apeo y familia Hernández Sandoval, familia Hernández Espinosa, y un saludo muy especial para ti, amigo. Que Diosito te cuide mucho. Gracias. Un abrazo muy especial también para usted. Bonito lunes y nuevamente un gusto escucharte y saludarte. Muchísimas gracias igualmente. Le mandamos un abrazo con muchísimo cariño para usted y para toda su bonita familia que siempre nos están escuchando, que siempre andan al pie del cañón con Radio Sensitivo 88.3. Dice por acá, Ana. Saludos para mi papá, Damián, su hijo Alan, si nos pueden mandar el audio de Va Llegando el Mero Guapo. Y para Paulina, dice que nos están escuchando a diario. Bueno, especialmente allá para mi papá Damián, dice por aquel mensaje. Órale, para nuestro buen amigo Damián, que va llegando el mero guapo. Mándale el audio.
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2: 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Bueno, no te enamores. 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
0: Ahí está el audio que nos andan solicitando en estos momentos. Vámonos con más mensaje. Creo que tenemos por acá aún más saludos. Onda, mi fondo, gracias. Ok, por acá nos cuentan y nos comentan. Hola, buenos días. Dicen, saludos especialmente para el Vaca, que está triste porque Berna no le hace caso. A ver qué veo por acá. Ahora por acá nos mandan la foto de un güero. Saludos especialmente ya para mis amigos que andan en la Unión Americana echándole todos los kilos. Saludos también por acá, dice, para Chirrín, el viudón, el burrón. Y también especialmente dice para el picudo desde Milwaukee, Wisconsin, que a diario escuchamos. Gracias. Hola, queridos, saludos para la familia Velázquez, especialmente para Rubén, esposa, hijos, hijas, nietos, nietas del Salitrillo, municipio de Sengio. Qué chido, un abrazo muy especial. También por acá dice saludos para Poliéster Lunan, para el amigo Cora con la canción de Caminos de Guanajuato de José Alfredo Jiménez. Gracias. Bueno, pues allá le mandamos un abrazo muy especial para mis carnales que nos andan escuchando. Y en momento más, con muchísimo gusto, les dejamos su tema. Mientras tanto, vámonos con una canción de Industria del Amor que nos andan pidiendo y solicitando. La canción de Y tú con él. 1 minuto y las 10:20.

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0: Felicidades, que la pasen muy bonito. Un abrazo con muchísimo cariño. Por acá dice que si podemos mandar un saludo muy especial para, dicen, mi camarada Natividad Lugo, que nos está escuchando desde Denver, Colorado, de parte de un amigo de Zacatecas. Muchísimas gracias. Bueno, pues el saludo especialmente hasta Denver, Colorado, con mucho, mucho, mucho, mucho cariño, van. También le mandamos un saludo muy especial a nuestra amiga, la señora Albertina Gervasio, que nos comentaron que ayer fue su cumpleaños. Señora Albertina, le mandamos un saludo y que la siga pasando muy bonito. Un abrazo muy especial allá para ella y para su bonita familia que siempre nos está escuchando, ¿eh? Oigan, pues nosotros ya nos vamos. Creo que no alcanzamos a sacar al ganador del día de hoy de Florería Aldo, pero lo vamos a dejar por acá con el compa Choco. Lo dejamos más tardecito para que participes más tardecito con el compadrito Choco por el bonito ramo de flores cortesía de Florería Aldo de Marabatío. Así es que bueno, pues un saludo muy especial allá para mis amigos de Florería Aldo. Y sí, por acá quiero mandar un saludo especialmente para el tío Pepe y para la tía Lupe de parte de su sobrino Kaylan, que los quiere mucho. Gracias. Bueno, pues el saludo muy especial allá para ellos, con muchísimo cariño, que nos están escuchando en estos momentos. Un abrazo y un saludo cordial
1: desde la radio.
0: Vamos a mandar por aquí la información de Florería Aldo. Venga.
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0: 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Saludos especialmente para el buen amigo Aldo, para también sus colaboradores y amigos, y por supuesto para su bonita familia que siempre nos están escuchando. Un saludo muy especial también allá para mis amigos, para su hermana de Florería en Edén. Saludos especialmente allá para ellos con mucho cariño, que también nos están escuchando, allá frente a la plaza de El Taco. 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Les mandamos un saludo muy cordial. Bueno, pues nosotros ya nos vamos. Y antes de despedirme, antes de irnos, tenemos información para esta bonita mañana. A ver, que reviso por acá. La info, la info, la info. Ok, muchísimas gracias. Perfecto, muy bien. Muy bien, muchachos, muy bien. A ver, que se actualiza. Ok. Ok, perfecto, muy bien. Para lunes 5, ¿no? Hoy no, hoy no es lunes 5, hoy es lunes 6. Pero bueno, cosa que se haga. Ok, bueno, para este bonito día, a ver, tenemos la información de nuestros amigos de Super Santa Fe. Acá tenemos la información. Muy bien. Bueno, acá tenemos la información un poco... No la encuentro, no la encuentro. Aquí está. Chan, chan, chan, chan. No. Voy a dejarla que por acá. Oigan, señores y señores, tenemos información para este bonito día. 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Ya sabes, será en el fútbol rápido del compa Javis, 3 de la tarde. Y también tendremos un partido amistoso con los amigos de Código X y Tetillo Hernández y su desafío en la cancha. Estarán pues calentando los ánimos con Código X y Tetillo Hernández y su desafío. 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Bueno, en en el fútbol rápido San Miguel del compa Javis. Así es que te invitamos a que nos acompañes y que seas parte también de ese, pues, muy padre evento, que la neta se pone sabroso, se pone bien el ambiente. Y los queremos invitar a todos ustedes para que nos acompañen a este gran agarrón futbolero, ¿saben? Oye, también te quiero recordar

0: 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Señoras y señores, ya nos vamos. Que tengan bonito día. Cuídense mucho. Hasta la próxima. ¡Juevamos!
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0: ¡Vámonos! ¡Ay, ay!

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1: ¿Qué tal, amigos de La Qué Buena 91.9 en Ciudad Hidalgo y de Radio Sensitivo 88.3 en Marabatío? Yo soy Chuy Morales y estas son las noticias. La presidenta Claudia Sheinbaum reconoció la participación de la selección mexicana de fútbol en el Mundial. Ha sido la mejor participación de cualquier selección en el Mundial, destacó en su mañanera. La mandataria aseguró que todos los integrantes de la selección jugaron muy bien y destacó también el orgullo y esperanza y unidad que crearon en las últimas semanas. Fue algo muy especial, la anfitrionía de México fue algo especial, reconocido en todo el mundo. Debemos sentirnos muy orgullosos, sostuvo la presidenta. La mandataria adelantó que su gobierno impulsará la creación de escuelas deportivas y construcción de canchas para seguir formando jóvenes en el deporte, tanto en el ámbito profesional como a nivel social, para evitar una incursión en las drogas y la delincuencia. El mensaje de la presidenta Claudia Sheinbaum se une al pronunciamiento que emitió la noche del domingo, en el que aseguró que el avance de la selección a octavos de final vive en el corazón de las y los mexicanos por siempre. Asimismo, la mandataria reflexionó que ante la derrota, lo importante es seguir adelante y representar a México con orgullo. Dos buques de la Armada de México zarparon este domingo desde el estado de Veracruz con 2.003 metros cúbicos de ayuda humanitaria hacia Venezuela, informó la Secretaría de Marina y la Secretaría de Relaciones Exteriores. El gobierno mexicano precisó en un comunicado conjunto que esta ayuda parte del país bajo la instrucción de la presidenta mexicana Claudia Sheinbaum tras la emergencia que afronta el país suramericano por los terremotos de el 24 de junio. Los buques de apoyo logístico trasladan víveres, agua embotellada, artículos de aseo personal, medicamentos e insumos médicos, además de equipos de potabilización de agua, precisaron las dependencias. El envío ocurre en medio de una operación internacional de asistencia a Venezuela, donde autoridades locales han reportado 2.954 muertos y 16.592 heridos por los sismos que afectaron La Guaira y Caracas y agravaron problemas de infraestructura, salud y albergue. Según el comunicado, la ayuda se reunió con la colaboración de Marina, Cancillería, empresas, fundaciones y organizaciones de sociedad civil. Los productos serán entregados por el gobierno mexicano y proceden de donaciones recibidas en distintos centros de acopio instalados en Ciudad de México. El presidente de Estados Unidos, Donald Trump, habló hoy, 6 de julio de 2026, sobre el caso de la tarjeta roja contra el futbolista estadounidense en el partido contra Bosnia. Trump reveló este lunes que no le dijo nada a la FIFA que tenía que hacer respecto al retiro de la tarjeta de expulsión contra el delantero. Lo único que hice fue pedir una revisión porque no creía que fuera falta. El mandatario estadounidense afirmó que el incidente por el que el futbolista recibió la tarjeta roja no fue más que un choque entre dos deportistas y cuestionó la imparcialidad del árbitro que señaló la falta. También Trump destacó que al anular la tarjeta roja, la FIFA tomó una decisión realmente brillante y subrayó que la decisión del árbitro fue horrible. En el partido de 16avos de final de Estados Unidos contra Bosnia del 1 de julio de 2026, el futbolista fue expulsado luego de que el árbitro revisó en el VAR una jugada en la que el delantero estadounidense cometió una falta. En dicho partido, Estados Unidos derrotó a Bosnia 2-0. Hasta aquí la información. Le invito a quedarse en la programación musical de La Qué Buena 91.9 en Ciudad Hidalgo y de Radio Sensitivo 88.3 en Marabatío. Yo soy Chuy Morales. Más adelante tendré más para usted.
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6: Padre nuestro que estás en el cielo, santificado sea tu nombre. Venga a nosotros tu reino, hágase tu voluntad, así en la tierra como en el cielo. Danos hoy nuestro pan de cada día, perdona nuestras ofensas, así como también nosotros perdonamos a quienes nos ofenden. No nos dejes caer en tentación y líbranos del mal. Amén.
7: Dios te salve, María, llena eres de gracia, el Señor es contigo, bendita tú eres entre todas las mujeres, y bendito es el fruto de tu vientre, Jesús. Santa María, Madre de Dios, ruega por nosotros pecadores, ahora y en la hora de nuestra muerte. Amén. Cuando María ruega, todo se obtiene, nada se niega.
6: Gloria al Padre, gloria al Hijo y gloria al Espíritu Santo. Como era en un principio, ahora y siempre, por los siglos de los siglos. Amén.
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8: Señoras y señores, qué difícil se nos hace. Buenos días, perdón. Primero que nada, buenos días. Excelente inicio de semana a todos. Qué difícil se nos hace a todos esta mañana. Ayer, qué difícil fue la tarde. Qué difícil fue mantenernos en ese viaje que le llamábamos Mundial Fútbol 2026. Triste. Agüitados, achicopalados, Porque ayer nuestra selección mexicana quedó fuera de este mundial. Hoy, amigos, amigas, no tenemos chismecito del día. Hoy quiero que me platiques cómo te sentiste, que te reportes a cabina. Tenemos el pase de lista, pero te debes de reportar y nos digas qué piensas, cómo estuvo el partido, cómo estuvo tu reacción de este partido de el Mundial 2026, donde lamentablemente y tristemente quedamos fuera, quedamos out. Así como tu ex te dejó fuera, así nosotros también quedamos fuera. Como quedaste tú fuera de su amor, así tú también quedaste fuera. Nosotros quedamos fuera del mundial. ¡Comunícate!
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8: Además del pase de lista, comunícate y platícanos qué onda, tu reacción, cómo estuvo, con quién viste el partido. ¿Apostaste? ¿Qué apostaste? ¡Ay, ay, ay!
10: ¡Qué difícil se
8: ¡No chilla, mi Chuy!
10: Mantenerme en este viaje.
11: Estoy agarrando señal, carnal.
8: Todavía estoy agarrando señal. ¡Todavía!
10: Si es de ida o...
8: Señoras y señores, las cosas muy, muy dramáticas como se vivió el día en el partido, ¿verdad? Mándame tu mensaje, mándame tu WhatsApp, mándame nota de voz, que aquí te saludamos con mucho gusto. ¿Sale, vale? Vámonos. Vámonos con música y regresamos en un momento. Ya son las 11:10.

0: Bien, vamos a escuchar sus notas de voz, sus reacciones de este partido.
1: Hola, hola, muy buenos días, amigo Alegre.
0: Buenos días, amiga Karina.
1: Karina Morales, desde Milwaukee, Wisconsin, siempre presente. Pues todavía no se puede superar lo que pasó ayer con la selección, pero pues ni modo, así es en el juego.
0: En el amor,
1: a veces se gana
0: en el juego.
1: Y a veces se pierde. Esperemos que ahora el juego de Radio Sensitiva con la haya triunfo de parte de Sensitiva.
0: Señoras,
1: saludos desde Milwaukee, Wisconsin.
0: Señoras y señores, eso es otra cosa y otra sorpresa que les tengo a todos ustedes. Que tenemos unas invitados de lujo para este partido y de una vez les voy a dar la primicia ahorita en un ratito más.
2: ¿Qué tal, amigo Alegre? Aquí el Chivo Gómez de Guapa reportándose. Pues me siento muy contento que haya perdido la selección porque quiera que sea, dijo Frankie de mi barrio. Siempre empiezan así todos los años, siempre es lo mismo, empiezan ganando y terminan perdiendo. Y es un costumbre, son los perdedores, qué bueno que perdieron, me caen gordos. Saludos.
0: A ver, póngale algo, producer. Hoy ponle algo a mi carnal. ¡Ponle algo! ¡No lo dejes ir así!
3: ¡Huevos!
0: ¡Sí, güey! ¡Ay, mamá! ¡Ponle otra cosa! ¿Qué pasó? Bien negativo, ¿verdad? Pero ni modo, ustedes son los que mandan aquí.
4: Hola, Alegre. Feliz inicio de semana. Pues buenos la verdad, días. Acá muy tristes, ¿verdad? Porque pues perdió nuestra selección mexicana. Pero pues así es, hicieron todo lo que se pudo, llegaron a donde llegaron.
0: Sí.
4: Pero pues le echaron muchas ganas.
0: Sí, sí.
4: Tristes,
0: sí, sí.
4: Ahora sí que pues por todo esto, por lo de la tarde, pero pues así es el juego, se gana, se pierde. Teníamos todo el ánimo, pero pues no fue posible. Por favor, compláceme con la canción de Lupillo Rivera, Despreciado me voy. Ah. Saludos para la familia López Morales. Granados Morales, Olayo Morales, Ledesma Morales, Cruz Morales y Martínez Morales. Gracias.
0: Bonito día, gracias, señoras y señores. Estamos tristes, agüitados. No podemos superar esto así como tú no pudiste superar a tu ex. Así nosotros también.
4: Estuvo bueno.
0: Vámonos con la rolita, se llama Despreciado, nos vamos. Pero del Mundial.

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10: Oigan, amigos, ¿qué canción le dedicarías a la selección mexicana? Ahorita acá le acaban de dedicar una canción, la de En esta no se pudo, corazón. ¿Qué piensas? ¿Qué nos faltó? Así como ¿qué le faltó a tu relación con tu ex para que funcionara? ¿Qué le faltó a la selección mexicana para que pudiéramos avanzar al siguiente partido?
11: Buenos días, compito alegre.
10: Buenos días.
11: Pues aquí el Alex, el tío Hey, toda la cuadrilla de los Tuparrancha andan bien tristes porque perdió México. Pero así como dices, que si tu ex ya no te dejó entrar, no importa, te consigues otra, pero el mundial tenemos que esperar 4 años, alegre, y así no.
10: 4 años tenemos que esperar. Ni a tanto esperaste a tu ex tú y ya quieres que esperemos 4 años, no manches.
12: Amigo alegre, pues aquí como...
10: No la esperaste y la fuiste a buscar, carnal.
12: Estás escuchándolo, decepcionados, así como tú estás decepcionado de tu ex, así mero, también estamos nosotros acá. Ahí saluda a todos los radioescuchas, al compa Juan Sin Miedo, al compa José. Pues ahora esperemos el juego de... Vamos a esperar el juego de la... Dos radios, a ver qué...
10: Ah, sí, ¿verdad? Que les decía
12: de la
10: que
12: tengo... buena y la sensitiva, a ver quién...
10: ¡No nos vaya a tocar!
12: A ver si nos ilusionamos
10: un poquito
12: más.
10: ¡Tenemos que echarle ganas, people!
12: ¡Ay, saludos y un bonito día para todos!
10: Es este domingo que viene y les tengo una sorpresota porque tenemos invitados de lujo que van a estar jugando en un partido, amistoso. Sale, vale, va a estar buenísima la final... Y se enfrentan la Qué Buena versus Radio Sensitiva versus la Qué Buena. Pero ahorita platicamos eso. Ahorita estamos aguitados. Así como te aguitaste tú porque te dejó tu ex, así mero.
13: En base a lo que dijo ese güey de ese mensaje,
10: no podemos mandar, no voy a poner esa nota porque ya se va a prender el rancho.
13: Ni me toques ese tema porque ando derrotado y sin cariño, alegre, sin ganas de hacer nada. Bueno, hasta el marido lo mandé sin almorzar, alegre, a trabajar. Pero por una parte contentos porque la selección llegó hasta donde llegó después de tantísimos países que fueron, alegre. Un fuerte aplauso para ellos. Y fueron unos chingones, alegre. Unos chingones como el grupo Egon, que va a ganar, claro que va a ganar.
10: ¡Ay, ay!
13: Nos va a levantar el ánimo.
10: Los quiero ver allá el domingo. Apoyando, no nada más su nota, apoyando. Los quiero ver a todo mundo el domingo. Por eso se hizo en domingo, para que todos puedan asistir. Y les voy a platicar, híjoles, invitados de lujazo que tenemos.
14: Que tengas bonito inicio de semana. Aquí la familia Nava Hernández, escuchan diario aquí en San Doctor Aguango. Tengas un excelente día.
10: Gracias, ¿cómo te sientes del partido? No nos dijo, dice: alegre, me siento como cuando me dejó mi ex y me bloqueó. Siquiera con tu ex podías intentarlo otra vez, pero aquí son 4 años.
15: Muy buenos días, mi compita alegre.
10: Buenos días.
15: Pues yo también, mi compita alegre. Me alegra que hayan perdido porque aposté la cabellera. Lo bueno que no ganó México, sino ahorita anduviera con mi cachuchita. Saludos y que tengan un excelente inicio de semana.
10: O sea que le apostaste a Inglaterra, carnal. No, hombre, nos traicionaste. Ok, acá me marcó una persona fuera del aire y me dijo que también estaban bien agüitados, nada más que no podían ver su nota de voz porque estaban en el jale y no les daban chance de que se escucharan en la radio, que están ahí escuchándonos. Pero dijo, dedícale la canción de Nesta, no se pudo, esa. Dijo, esa misma se la dedicaron a mi ex y ahora mismo se la dedicamos a la selección mexicana. Bueno, para el carnal que nos pidió esta rolita, aquí le mandamos la rolita para la selección. En esta no se pudo, selección.

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1: Señoras y señores, estamos sad, estamos agüitados, estamos derrotados. Así como que te quedaste derrotado porque te dejó tu ex. Bueno, nosotros andamos con un poquito más de ánimos.
2: Hola, Alegre, buenos días.
1: Buenos días.
2: Pues ya ni modo, perdió la selección, nos eliminaron del mundial. ¿Qué podemos hacer? Pero tenemos todavía fe en ustedes que van a ganar este domingo.
1: Gracias.
2: Échele ganas. No se toquen el corazón. Y a la selección le dedico la canción, la de El Fin del Mundo, de Lala Love You.
1: Y
2: Axolotes Mexicanos. Muchas gracias, Alegre.
1: Órale, saludos a la amiga Ivette, que nos están escuchando a todo volumen. Gracias, Ivette.
3: Hola, amigo Alegre, buenos días.
1: Buenos días.
3: Aquí presente tu buen amigo José desde la ciudad de Cámaro, Guanajuato.
1: Ay.
3: Pues yo me siento muy triste al saber que México ya quedó fuera del Mundial, amigo Alegre.
1: Todos.
3: Y pues también gracias a ellos por todo lo que hizo por nosotros.
1: Gracias, selección.
3: Y por
1: gracias, Quiñones.
3: El país mexicano y tantos goles que anotó. Y pues sí, es muy triste, amigo Alegre, al saber que pues estás jugando en tu país y que quedes fuera del
1: el
3: Mundial.
1: Aztecaso, carnal, el Aztecaso.
3: Y así, amigo Alegre. Saludos y que tengas un bonito inicio de semana lleno de muchas bendiciones, amigo Alegre.
1: El Aztecaso, señoras y señores. ¿Cómo les puedo comentar? Estábamos en nuestra casa, estábamos en nuestro estadio. 80,000 armas vibraban al ritmo del mexicano, al grito de guerra. Ese Ken.
4: Buenas tardes, mi estimado amigo Alegre. ¿Ya te acabaste de limpiar las lágrimas con el paño?
1: ¡Todavía no!
4: ¿Te derramaste porque perdió la selección o no?
1: ¡Todavía no!
4: Lo que pasa, mi Alegre, es que ellos son unas ligas europeas. Y pues no les podemos ganar, Alegre. Ya juegan jugadores en la Manchester, ya juegan jugadores en el Real Madrid,
1: sí.
4: Ya son jugadores más profesionales, Alegre, hay que reconocer. Nos duele, pero es la verdad.
1: Sí,
4: hay que reconocer, mi Alegre. Y hay que echarle ganas, adelante.
1: Les voy a decir lo más triste que todo. Aposté 5,000 pesotes a la selección mexicana. 5,000, banda. No lo iba a decir. Me aposté 5,000 pesos y perdí la primera vez que apuesto. Y perdí todos mis ahorros.
5: Pues son hombres, era de esperarse, ilusionaron a todo México. Y pues al final, nada. Y pues por una parte estoy feliz porque le había dicho a mi esposo que si ganaba México no le iba a estar molestando ni marcando cuando anduviera por allá con sus amigos. Pero ni modo, mi amor, ahí me vas a tener. ¿Para qué te casabas, Juan?
1: ¡Vamos! ¿Cómo que son hombres y te ilusionaron? Pues si nosotros no ilusionamos. ¡Vamos! ¡Otra vez, huevos! ¡Ay, amas! Están buenos, mis ojos. Seguimos. Oigan, hay personas que me enviaron notas de voz de 4 minutos. ¿Qué les pasa? No las puedo poner, tienen que ser cortitas. No manches, carnal. Esas notas de voz están más largas que lo que duró tu relación con tu ex. ¿Y quieres que yo acá venga a poner notas de voz de 5 minutos? No manches, carnal.
6: Hola, Lili.
1: De 30 segundos.
6: Amiga la tóxica. Pues, lindo inicio de semana. Pues aquí, tristones, porque eliminaron a la selección ayer. Pero lo que no saben es que los mexicanos somos muy cabrones y celebramos por todo. A veces por felicidad, por tristeza, por todo celebramos los mexicanos y esa es la actitud. Pues para mí fue un partido muy bueno, no lo supieron aprovechar, pero fue muy bueno y pues aquí todos
1: iniciaron
6: unidos.
1: Bien.
6: Recuerden que México somos uno solo y pues en las buenas y en las malas aquí estamos de pie y con la frente en alto. Con el corazón destrozado, pero con la sangre roja corriendo por las venas. Aquí andamos, Alegre. Saludos de parte de tu amiga La Tóxica. Bye, bye.
1: Señoras y señores, ese compita de Julián Andrés Quiñones se merece un monumento porque sí. El máximo goleador que tiene México en este mundial. Quiñones, ya eres mexicano. Ah, ya es mexicano naturalizado, ¿verdad? Pero bueno, pues ya es más mexicano que nada.
7: Salió más, amigo Alegre. Dinero, no tanto que perdieran. Una primera vez y la última que andas apostando porque perdiste. Excelente inicio de semana, inicio de mes. Dios los bendiga a todos.
1: Sí, es verdad lo que les digo, aposté 5,000 pesos. Y es que me emocioné porque pues estaba haciendo ahí el comentario y le digo, no, yo apuesto 500 pesos. La neta, no tenía los 5,000, banda. Y les digo, te apuesto 500 a una personita que me está escuchando. Y le digo, te apuesto 500. Y tan, dice, no, no, pues es que no, que no. Le digo, bueno, voy 1,000 para que veas que no. Bueno, 5,000 para que veas que aquí no andamos con cosas. ¿Y qué crees? Me tocó bailar con la más fea, carnal. Y hubiera apostado los otros dos partidos, otros tres. ¡No!
0: Si volverías otra forma, ¡no!, de llegar.
1: ¡Fin!
0: ¡Fin! ¡Qué difícil! ¡Fin!
1: Vamos a poner esta rolita, se llama Tristón, es de Fuerza Régida. Andamos tristones, banda, hoy tendría que ser un día de luto nacional.
0: ¡Fin!

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8: Señoras y señores, seguimos con este programa triste, tristón. Así triste, triste, sad, sad, sad, sad.
9: La regaste, gacho, amigo Alegre. Con esos 5,000 barras no hubiéramos ido a las cariñosas allí. Sí. Pasaron ahí el peluche rojo con todo allí.
8: Sí.
9: Pero pues te gusta apostarle a los perdedores. No, qué lástima, amigo Alegre. ¡Huevos! Apuesta al Brasil, a un equipo bueno, ¿no? Ese de México. ¡Huevos! No lo hace, nunca lo ha hecho.
10: ¡Huevos!
9: La hacía cuando ¡Huevos! Andaba Luis Hernández y Rafa Márquez. Ahorita ya son puros maletillas, puro chaqueterillo.
8: ¡Carnal, no, va!
10: ¡Huevos!
8: ¡Huevos!
10: ¡Huevos! ¡Huevos!
8: ¿Qué pasó? Esta carnal anda bien negativo. Ya le pasamos una tarjeta roja, carnal, no manches. Si estás viendo cómo estamos, todavía le echas más fuego a la lumbre.
10: ¡Huevos!
8: Oigan, les quiero hacer una aclaración. Dice Evos, Evos, dice Evos. No dice ninguna mala palabra para que no me vayan a funar. Lo van a decir el Alegre, el signo groserías. Escucha bien el audio hoy.
10: Evos,
8: Evos, dice, pero ustedes ya saben qué significa. Este carnal anda bien negativo. Yo creo que así se puso cuando lo dejó su ex.
11: Hola, amigo Alegre, pues tristones, pero echándole las ganas y a trabajar como siempre. Ah. Y pues me da risa que apostaste y perdiste. No,

0: carnal.
1: Buenos días, amigo alegre. Aquí el compa Carlos desde San Diego, California.
0: Carnal, ¿cómo andas?
1: Está más que claro que todos hubiéramos querido que ganara la selección, amigo alegre, sí. Pero si en la vida fuera todo lo que uno quiere, nadie se esforzaría, sí, ni le echaríamos ganas para
0: pero
1: lograr
0: ya,
1: nada.
0: Carnal, todos siempre
1: nosotros no sabemos lo que se esforzó la selección,
0: sí,
1: por ganar ese partido. No se pudo, es solo un juego, amigo alegre. El que se enoja, el que se la toma en serio, pierde.
2: No, saludos, pero, amigo alegre.
0: A mí sí me tocó perder. Así como tú te tomaste en serio a tu ex y que no te quiso, así también nosotros.
1: Buenos días, amigo alegre. Buenos compa días. Carlos desde San Diego, California.
0: Esta ya había salido, ¿verdad? Ok, seguimos con la que sigue.
2: No, hombre, mi compa alegre. Los radioescuchas de la radio que están en contra de México, hombre alegre, no.
0: Si están en mala.
2: Se ve ahí que un mexicano se está comiendo a los otros mexicanos. Luego, sí, luego se ve que no. Que no apoyan a México, expúlsalo de la radio y cuando lo miremos hay que expulsarlo de
0: ya
2: México.
0: Ya tiene tarjeta amarilla.
2: Que ya está tiene hablando mal de la selección. ¡Viva México! Que se
0: ría acá. Señoras y señores, estamos aguitadones, así como cuando te dejó tu ex y que andabas todo aguitadillo, así nosotros también, carnal.
3: Alegre, andamos tristones y necesito la canción de La Factoría, Moriré. Por favor, la necesito, Alegre, compláceme.
0: Vamos a mandarla.
4: Alegre, no estamos tristes, no estamos felices, ya estamos acostumbrados a que es una ilusión con México y al último, ya sabes, se atraviesa una piedrita, pero ahora estamos más contentos, Alegre, porque los chalanes no quieren trabajar cuando iban a jugar y menos al otro día, Alegre.
0: ¿Ahora
4: qué pretexto van a poner? Échate la de El Centenario, Alegre. Saludos del compa Yayo desde San Luis, Missouri.
0: Compita Yayo, les mandamos un saludo. Mientes unas bien frías. Es verdad, nosotros los mexicanos festejamos por todo y pisteamos por todo. Y hoy sí destapen unas bien frías porque... Ay, nunca en mi vida había apostado. Jamás había apostado. Y aposté y perdí.
5: Buenos días, Alegre. Para mí, jugaron muy bien. En lugar de sacar a Quiñones, hubieran sacado a Raúl, que falló muchos goles.
0: Sí,
5: jugaron de maravilla.
0: ¡Ya no me hubieran movido a Quiñones!
5: Y lamentablemente tú perdiste.
0: ¡Ese carnal!
5: Saludos, Alegre.
0: ¡Le hubieran puesto un monumento! ¡Quiñones, Quiñones! ¡Ya eres mexicano, carnal!
1: Buenos días, amigo Alegre. Aquí el compa Carlos desde San Diego, California. Está más que claro que todos hubiéramos querido.
0: Esta me llegó por varios lugares, amigo. ¿Qué pasó, carnal? Tienes varios conectes con la radio. ¡Qué show! Vamos con la siguiente nota, ya me voy.
6: Alegre, buenos días.
0: Buenos
6: Yo pienso que como mexicanos y como selección somos lo que pensamos. En esta ocasión no hubo tanto apoyo desde el inicio de
0: ¿cómo no?
6: del día para apoyar a México, sino que todos estaban pensando que iba a perder y así fue. Entonces creo que debemos confiar más en nosotros mismos y a echarle ganas. Esperemos que de aquí en adelante eso le sirva de lección para ver que cuando uno recibe un trancazo debe de defenderse con dos, así como lo hizo Inglaterra. Vamos México y no hay que ponernos tristes, al contrario, hay que celebrar que ahora tenemos una mejor selección y que cada vez va avanzando mucho más. Saludos a las joyas, tu pátaro, el Hawái, Llano Grande, de parte de Rebeca Pérez Gervasio, con la canción Ya me voy derrotado. Gracias, Alegre, buenos días.
0: Ya me voy derrotado, me duele el corazón. ¿Si es esa, no? ¿O esta? Voy a mandar esta rolita porque esta me duele hasta el alma, carnal. ¿Qué manera de perder, Rigo Tobar? Son las 11:49. Perdimos, señoras y señores. ¡Perdimos!

0: Estaba pidiendo una feria para completar el dinero que tengo que pagar de mi derrota. Por eso entré ahorita unos segundos tarde, porque estaba en una llamada pidiendo una feria. ¿No me quieren prestar una lana? ¡Présteme una feria! ¡Necesito pagar ese dinero!
1: Hola, hola, amigo alegre, muy buenos días. Buenos días. Te pregunto cómo estás. Estás sufriendo muchísimo. Sí. Y aquí estamos como siempre, la familia Hernández de Pomoca. Amigo alegre, échale muchas ganas. Amigo alegre, si supieras, estás sufriendo mucho, la verdad te estoy escuchando, pero hay que estar en las buenas y en las malas con México. Y en todo momento, con quien sea, en las buenas y en las malas, amigo alegre. Y también estamos contigo.
0: Gracias.
1: Y primero Dios, ustedes ganen el domingo. Grupo Egon.
0: ¡Allá los quiero ver el domingo!
1: Un abrazo, con mucho aprecio y cariño. Que Dios te bendiga, amigo alegre. Y échale muchas ganas, porque sí estás sufriendo mucho.
0: Estoy agüitado.
1: Que tengas un muy bonito inicio de semana y cuídate mucho.
0: Estoy agüitado, dice, saludos a don legendario que le iba a Inglaterra. Sí, ¿qué onda con esos que le iban a Inglaterra?
2: Y el que no le va a México es porque no es mexicano. Y saludos a Tlalpujahua, Michoacán.
0: ¡Arriba Tlalpujahua, Michoacán! ¡Ay, ay, ay!
2: Hola, alegre, no perdimos, ganamos, porque tenemos una selección bien
0: chingona.
2: Ánimo, y pues todos perdimos, pero ganó la selección porque se la rifó. Y somos mexicanos, y porque sacaron a Morita y era el que
0: era el bueno.
2: La movía, pero no. No perdimos, ganamos.
0: Ánimo. ¿Y qué más íbamos a decir? Ya se me olvidó.
3: Amigo alegre, solamente te puedo decir que la selección lo dio todo y traía bien acalorados a lo de Inglaterra.
0: Sí.
3: Así que ganamos porque dieron todo lo que pudieron. Un saludo para mi esposo Jesús, que anda trabajando. Y pon la canción del Chapo de Sinaloa cuando yo era niño. O dolía, pero me levantaba, no sé cómo se llama.
0: La selección mexicana le echó más ganas que tu ex, carnal. ¡Ah! ¡Ay, ay, ay! La selección mexicana le echó más ganas que tu ex, carnal. La neta, y duró más que tu ex. Te ilusionó, pero le echó ganas hasta el último. Luchó. La diferencia de la selección mexicana es que la selección mexicana sí luchó hasta el último momento y tu ex no luchó por ti, carnal. Ay, ay, ay. Eran mis ahorros y ahora tengo que pagar dinero que no tenía. O sea, yo estaba seguro que íbamos a ganar.
4: Préstame 6,000 y de ahí agarra los 5 y ya lo voy a pagar.
0: Présteme una feria, que tengo que pagar una apuesta.
5: ¿Quién dijo de la raza que yo soy mexicano? No, qué va, saludos de acá, desde Los Ángeles, California. Ánimo, perdedores.
0: Este carnal ya salió que es de California. Tiene la amarilla ya. Lo bueno que no dijo nada en esto, porque pues ya si no le vamos a poner la roja al carnal, pero ya no dijo nada. Señoras, señores, últimas notas, porque esto ya se acabó, así como se acabó tu relación con tu ex y que ya ni te habla, así también ya se acabó esto. Esto ya se acabó, chis. Acabó, chis.
6: Hola, amigo. Un saludo para Sandra, que está triste que perdió México.
0: No nada más, Sandra. Nosotros también estamos tristes. Saludos, Sandra. Si estás triste, estamos en el mismo barco. Esto ya se acabó, chis. Así como se acabó, chis, el amor con tu ex. ¿Quién más?
7: Qué difícil.
0: Síguele, síguele.
8: Alegre. Pues no te agüites.
0: Sí,
8: desde aquí te apoyamos todos los radioescuchas.
0: ¡Présteme una feria!
8: No quiero decepcionarte, pero pues esta fecha se te va a quedar marcada día y fecha y hora. Pero pues al igual, alegre, no te agüites, en una semanita irá. Lo recuperas en 2, 3. Así te tardes un año, pero los
0: un
8: vas
0: añito,
8: a recuperar.
0: Un mesecito. Sí, me agüito.
8: Saludos.
0: Saludos a la amiga tóxica que anda bien positiva.
3: Al de California se le notan sus raíces prehispánicas de California.
0: Pero quiero que escuchen cómo dijo la nota, no se agüitó, nos tiró hate hoy.
5: ¿Quién dijo de la raza que yo soy mexicano? No, qué va, saludos de acá, desde Los Ángeles, California. Ánimo, perdedores.
0: ¡Huevos! Y la ¡huevos! Ay, señoras y señores, esto ya se acabó, chis. Adiós, selección mexicana, adiós. Oigan, lo que no saben ustedes es que, de hecho, justamente el día de ayer renunció Javier Aguirre, se despidió de la selección mexicana. Rafa Márquez asumirá el proceso rumbo al 2030 como, pues, director de la selección mexicana. Señoras y señores, ayer Javier Aguirre renunció como director de nuestra selección mexicana. Javier Aguirre confirmó ya su etapa que finalizó en este mundial, este tricolor frente a la selección. Y bueno, ahora toma las riendas de, pues, esta selección Rafa Márquez. Vamos a ver cómo le va a nuestro Rafita Márquez. Íbamos muy bien, así como iba muy bien tu relación y todo se acabó, así también.
8: Alegre, estoy tan triste que quiero estar sola. Así que quiero que todos se salgan de la radio. Saludos desde
0: Chile. Sálganse todos de la radio, que ahorita estamos tristes.
9: Alegre, hay que pagar la apuesta en abonos.
0: En abonos, chiquitos. O me hago el enojado, ya no pago nada.
8: Amigo Ale.
0: Así como se enojó, tú ya sabes quién y ya no te pagó el dinero, así yo también.
8: Dile al amiguito que está en contra de nosotros los mexicanos y de la selección mexicana que te preste para pagar todo por eso.
0: Una feria. El que le tiraron más hate esta mañana fue este carnal.
5: Canción, amigo alegre, le sacaremos a ese güey de la barranca, apenas les queda con anillo al dedo.
0: Hoy todavía, ya roja, ya vamos. Señoras y señores, se acabó, ponte la canción de se acabó. Hay una canción que dice se acabó, ¿no? Esa, se acabó, ya se acabó. ¿Cuál estaría buena? Se acabó la apuesta, si se acabó, las mujeres no se acaban. Ah, esa está buena, esa no, esa ahorita no. Esta, señoras y señores. No, esa está muy rancherita, sabrosa, esa no, no me pega tanto. Los hermanos Sandoval, esa, hoy. Señoras y señores, tristes, pero con la frente en alto, derrotados, pero no agüitados. Pierde la selección mexicana, pero estamos firmes y con todo, mexicanos al grito de guerra. Señoras y señores, se acabó, chis. Se acabó la historia, se acabó el sueño de esa pregunta que nos ilusionó tanto. Y si sí, y si sí, pues simplemente será para la próxima. Así como tu amor con tu ex, que quizás en otra vida lo vas a lograr. Así la selección mexicana en 4 años, señoras y señores, 4 años, 2030. Allá nos vemos, primeramente Dios. La selección mexicana lo dio todo y hasta el último momento luchó. Algo que no hizo tu ex por ti, por tu amor, no luchó la diferencia. Pero bueno, la selección mexicana lo dio todo, señoras y señores. Se acabó, se acabó. ¡Ya no hay más!

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11: Tenemos pastel en Marabatío, Contepec, Tlalpujahua, Senguio y Temascalcingo. ¿Cómo te lo ganas? Muy rápido, muy sencillo. Te debes ir a las redes sociales. Por favor, vete a las redes sociales. Y allá en las redes sociales, ¿me vas a ayudar? Vas a ver en la última publicación que hicimos y vas a apoyar a la selección mexicana. Si no veo tu apoyo a la selección mexicana, no te puedes ganar el pastel el día de hoy, ¿sale? ¿Vale? Entonces te vas ahí a la publicación donde dice gracias México y le pones ahí mucho amor y pones, lo hicieron de lujo, felicidades, selección, algo pones y me lo pones acá de atrás de regreso y con mucho gusto te ganas el pastel el día de hoy, ¿sale? Vale, esa es una. La segunda, les tengo una sorpresa y es que se viene el Agarrón Futbolero 2026, la gran final, señoras y señores, se viene la final de Suspenso. Y este próximo domingo, 12 de julio, señoras y señores, nos estaremos enfrentando a la Qué Buena Ciudad Hidalgo. Estos carnales vienen con todo, pero también nosotros no vamos a agüitarnos y vamos a echarle muchas ganas. Grupo Egon está representando a Radio Sensitivo 88.3. ¿Y qué creen? Vamos a tener un partido amistoso con un grupo de Ciudad Hidalgo y un grupo de Marabatío. Quiero agradecerle especialmente, bueno, primero a los dos participantes, dos grupos participantes, señoras y señores, que bueno, pues representando a la Qué Buena, se estará presentando ni más ni menos que los señores este domingo 12 de julio, ni más, entrada libre. Saludos desde el campo de fútbol rápido del amigo Javis de San Miguel Curaguango. ¡Nota privada!

Señoras y señores, tenemos la gran final de película. Este próximo domingo 12 de julio, la gran final de película, donde estará enfrentándose Nota Privada representando a La Qué Buena y Grupo Egon representando a Radio Sensitiva. Pero tendremos un partido amistoso. 3 de la tarde. Señoras y señores, llega bien a tiro. Llega con toda la familia porque se va a poner a reventar. Señoras y señores, en el partido amistoso, representando a Radio Sensitiva, llega los señores de Código X en un partido amistoso con...

Bueno, pues los de la qué buena, se pasaron de lanza, pero bueno, señoras y señores, ¿quién estará enfrentando Código X en este partido amistoso? Bueno, pues estarán enfrentando a ni más ni menos que una agrupación que también es muy querida por allá, en esta zona de la cobertura de la qué buena. Y te estoy hablando de ni más ni menos que un personaje de la música de Tierra Caliente, ex vocalista de una agrupación que es muy querida también por ustedes y aquí en la radio nos lo piden muchísimo. Señoras y señores, Tetillo Hernández y su desafío estará representando a la qué buena en este partido amistoso.

0: embobada.
1: Señoras y señores, Tetillo Hernández y su desafío, bueno, pues son los representantes de la Qué Buena, que bueno, pues nos los envían acá al partido amistoso entre Radio Sensitiva y la Qué Buena. Y bueno, pues señoras y señores, Tetillo Hernández y su desafío estarán acá en Marabatío, Michoacán, en este evento que es totalmente gratis, no es musical, ya se los había platicado.
0: Y este
1: es un evento deportivo.
0: Es
1: 3 de la tarde.
0: Y su
1: Tetillo Hernández y su desafío contra Código X. 4 de la tarde, Grupo Egon versus Nota Privada en la gran final de película. Y a la 1 de la a las 2 de la tarde tendremos un partido de niños. Que por supuesto queremos invitar a todos los niños, por supuesto que pues hagan deporte y así, ¿verdad? Entonces, pues amigos, tendremos un partido, un domingo futbolero. Acá te esperamos este próximo domingo 12 de julio. Llega temprano a las 2 de la tarde, arrancan los partidos. A las 3 de la tarde, Tetillo Hernández y su desafío. Tetillo Hernández es ex vocalista de la dinastía de Tuzantla, ¿sale? ¿Vale? Él se ha cantado rolitas como Soy un pobre caminante. De hecho, le vamos a decir a ver si quiere aventar unas rolitas ahí, mi amigo Tetillo a capela. ¡Amigo Tetillo! Señoras y señores, y bueno, pues estará ni más ni menos que, por supuesto, Tetillo Hernández y su desafío, además de Código X. Y por supuesto, Nota Privada versus Grupo Egon en la gran final. Así que, pues allá nos vemos, señoras y señores. El Agarrón Futbolero 2026.
0: Y la que viene cuidada, no sé qué verbo le avienta, pero la deja bien embobada. A maldito gavilán.
1: Vamos a dejar esta roleta de mi amigo Tetillo Hernández cuando andaba con la dinastía, carnal. Estará en Marabatío, en el Agarrón Futbolero. ¡No te lo puedes perder!

0: Señoras y señores, los quiero ver a todo mundo este domingo porque tenemos un eventazo de lujo. Señoras y señores, nosotros seguimos con la fiebre futbolera. Nos vemos este próximo domingo, 12 de julio. Ya se los decía, tenemos invitadazos de lujo. Señoras y señores, representando a Radio Sensitiva, los muchachones de Código X, que por cierto, bueno, pues ellos quedaron en segundo lugar, ¿verdad? En este agarrón futbolero. Y también comentarles que allá en La Qué Buena, Tetillo Hernández y su desafío cuando participó en el agarrón futbolero también quedaron en segundo lugar. Entonces, bueno, pues tenemos este agarrón futbolero y este próximo domingo el campo de fútbol rápido del amigo Javi será testigo de este evento deportivo, pero con Toño, señoras y señores. En un momento se actualiza toda la información porque esto se confirmó el día de ayer domingo y pues como ya estaba toda la información para el agarrón futbolero, pues ¿qué creen? Ahorita se va a actualizar todo y va a aparecer ya la publicidad en redes sociales y todo esto. Señoras y señores, solamente los eventos más chidos los tenemos nosotros, Radio Sensitivo 88.3, La Qué Buena. Ya te la zapa, que te la cue. ¡Vamos al corte!
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1: Vámonos en este momento con los ganadores de pastel, señoras y señores. Vámonos con el ganador del pastel en Marabatío. Ganador del pastel de Marabatío, la terminación 4395, que mostró su apoyo allá en la publicación y dice: Alegre, muy buen día, me quiero ganar el pastel de pastelería Sambel en Marabatío. Todos los días los escucho, Radio Sensitivo 88.3, porque conecta mis sentidos. Bueno, pues muchísimas felicidades a esta persona que se gana el pastel y que obviamente pues también demostrando su apoyo allá en las redes sociales de nuestra selección mexicana. Terminación 4395.

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1: Sale, vale, y ahora nos vamos con el ganador del pastel de Tlalpujahua. En Tlalpujahua, la terminación 5930, dice: alegre, buenos días, me quisiera ganar el pastel de Pastelería del Valle. ¿Por qué ando sad? Porque perdí una de la selección mexicana. Por favor, muchas gracias. Siempre escuchamos la radio y hoy es mi cumpleaños. Terminación 5930, se gana el pastel de Tlalpujahua.
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1: Vamos en este momento con el ganador del pastel de Sengio, terminación 3024, que dice: alegre, buenos días, quisiera ganarme el pastel de Sengio, Pastelería Sanbel, y que viva México. Alegre, Pastelería Sanbel en Sengio, que viva México, y Radio Sensitiva. Terminación 3024, se gana el pastel de Sengio.
0: 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Esta es la frase del día.
1: Si te quieres ganar el pastel de Contepec o de Temascalcingo, córrele, córrele, córrele, córrele, porque ya me voy de programa. Si te quieres ganar el pastel de Temascalcingo o de Contepec, mándame el mensaje, pero en calor, en caliente, de una vez, mándamelo. Antes te comparto la frase del día. La frase del día dice más o menos así: ten cuidado en quién confías. Recuerda que la sal y el azúcar se ven iguales. Ten cuidado en quién confías, a quién le platicas tus cosas, tus problemas, a quién le cuentas tus sueños, tus metas, tus anhelos. Ten cuidado en quién confías, porque a veces las personas se visten de una amistad bonita para luego traicionarte, para luego hablar mal de ti a tus espaldas. 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Mucha gente que a veces pues solamente te hace la plática para burlarse quizás de ti, de tus cosas, de lo que les cuentas. 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La sal es ese tipo de amistad que está ahí para fregarte. Y el azúcar, pues obviamente ya sabes, es gente bonita que te ha apoyado siempre y que siempre ha estado contigo. 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

0: Vamos en este momento con el ganador del pastel de Contepec. Tenemos ganador en Contepec. Dice por acá, sí, buenos días, alegre. Quisiera ganarme el pastel de Contepec. Pastelería Melis. Para mi hermana, que es su cumpleaños, es el 8 de julio y quiero festejar con ella. Muchas gracias, soy de Contepec. Muchas felicidades a la terminación 5941, que se gana el pastel de Pastelería Melis en Contepec. ¡Muchas felicidades!
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0: Vámonos con el ganador del pastel de Pastelería del Valle, Temascalcingo, terminación 7966, dice por acá. Alegre, me quiero ganar el pastel de Pastelería del Valle de Temascalcingo para festejar a mi papá. Hoy es su cumpleaños, todos los días los escucha. Saludos al señor Samuel Torres, que el día de hoy es su cumpleaños, y le mandamos un fuerte abrazo, que se la pase muy bonito, señor Samuel. Un abrazote enorme, que hoy es su cumpleaños, señor Samuel Torres, hasta Temascalcingo, ay, ay, ay. Ganadora del pastel de Temas 7966, muchas felicidades.
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0: Nos vamos, señoras y señores, que pases un excelente y muy bonito día. Cuídate mucho, primeramente Dios, y nos da licencia, nos escuchamos la próxima, el día de mañana. Ya les di el avance de lo que se viene del agarrón futbolero. Ya les platiqué cómo se viene toda esta situación el próximo domingo. Así que échale ganotas, allá nos estamos saludando. El próximo domingo, no se les olvide, frente a frente, Grupo Egon versus Nota Privada. La Qué Buena versus Grupo de Radio Sensitiva. Y en un partido amistoso, Nota Privada, perdón, Código X versus Tetillo Hernández y su desafío anda agarrando señal, anda todavía agarrando señal. No me la creo que perdió la selección mexicana. Señoras y señores, cuídense mucho, si Dios nos permite y nos da licencia, mañana nos escuchamos. Hasta la próxima, yo soy Alegre, cuídate mucho, bye bye, bye bye.
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0: amigos de La Qué Buena 91.9 en Ciudad Hidalgo y de Radio Sensitiva 88.3 en Marabatío. Yo soy Chuy Morales y estas son las noticias. La cifra de muertes por el doble terremoto del pasado 24 de junio en Venezuela subió a 3.342, mientras que los heridos se elevó a 16.740, informó el domingo el presidente del Parlamento venezolano, Jorge Rodríguez. La nueva cifra supone un aumento de 388 personas fallecidas respecto al sábado, mientras se intensifican las labores para sacar cuerpos de entre los escombros. Según el balance oficial, 6.462 personas han sido rescatadas y las que perdieron su vivienda son 17.345, por lo que se han habilitado 79 campamentos transitorios. Él también era mano de la mandataria encargada, Delcy Rodríguez, indicó en Telegram que se mantienen en 856 los edificios afectados y 190 los colapsados. Las altas temperaturas, el viento y las imprudencias humanas figuran entre las causas principales de los incendios que afectan al sur de Europa y que han quemado miles de hectáreas durante el fin de semana, además de propiciar evacuaciones de numerosas localidades incluso este lunes. Las previsiones de la Agencia Estatal Meteorológica advierten un riesgo extremo hoy en prácticamente toda España, sobre todo el norte y el este peninsular. La combinación de calor y tormentas veraniegas con muchos rayos y pocas precipitaciones incrementan un riesgo que se ha materializado especialmente en Cataluña. Hasta 2.200 hectáreas han quemado ya el incendio forestal que afecta a la localidad de La Bisbal, estabilizado el sábado pasado, pero que todavía no ha sido dado por controlado. Cerca de 200 efectivos y 40 dotaciones y 2 medios aéreos continúan pendientes del perímetro muy largo, unos 40 kilómetros, que ha calcinado una docena de casas tras originarse, según las primeras investigaciones, en unas obras de mantenimiento de carretera. Hamás anunció la disolución de su gobierno para dar paso al comité formado por palestinos que deberá administrar la franja de Gaza según el acuerdo de alto al fuego, poniéndole fin a 19 años de administración. El pasado 9 de octubre, Israel y Hamás acordaron un alto al fuego con la mediación de Estados Unidos, que puso fin a la guerra que ambos libraban desde octubre de 2023 y que había comenzado después de que la organización palestina lanzara un ataque sin precedentes contra Israel, en el que acabó con la vida de 1.200 personas y secuestró a 251. El acuerdo de octubre de 2025 estableció que el gobierno de la franja pasaría de Hamás al Comité Nacional para la Administración de Gaza, dependiente de la Junta de Paz de Donald Trump e integrado por tecnócratas palestinos independientes que se encargarían de la administración y los servicios públicos durante un periodo de transición. La disolución de la administración de Hamás levantó la suspicacia tanto de la Junta de Paz como de los medios en Israel, donde la decisión de los islamistas de disolverse se ha visto como un acto simbólico sin relevancia práctica. Hasta aquí la información. Le invito a quedarse en la programación musical de La Qué Buena 91.9 en Ciudad Hidalgo y de Radio Sensitiva 88.3 en Marabatío. Yo soy Chuy Morales.
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6: Es la 1:07. 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
1: Bronco, la de con zapatos de tacón, una fue la mejor, por favor, gracias, que me excelente tarde.

Buenas tardes, Radio Sensitiva. Por favor, ¿me puedes complacer con la canción de Reproches al Viento? Muy en especial para mis hijos y para mi esposo, familia Sanabria Nonato, y para mis hermanas, familia Nonato Velázquez.

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podcast del WhatsApp lo pueden complacer con la canción de Capaz de la Sierra, Voltere. Me pueden mandar saludos para mi tía Angélica, que te escucha en Nueva Bata. Y un saludo para mi mamá Adela, que te escucha en la tercera Villa Fuerte del Chico. Gracias.

Hola, buenas tardes. Un saludo para la familia Velázquez, para mis abuelitos José Velázquez y María Elías, para Brian Valdés, de parte de Yare Velázquez. ¿Me podrías complacer con la canción Tuyo de Romeo Santos? Gracias, linda tarde.

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1: Buenas tardes, Radio Sensitiva. ¿Me puedes complacer con la canción Amor Chiquito de los Cardenales de Nuevo León? Especialmente

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1: Hola, ¿qué tal, Sagrada Familia? En la búsqueda de la solución del problema, la guía y la orientación, este profesional de la fe, este servidor está aquí para guiarle. Llámenos, escríbanos, reciba una orientación, esta mano amiga que le habla con la verdad. Muchos de ustedes, hermanos en Cristo, hoy pueden vivir oprimidos por los malos deseos, por las envidias de aquellos seres humanos que quieren hacerle fracasar, que esté como en estos padecimientos, con raras enfermedades, con fracasos permanentes. Hay personas que, créame, que nacen para dañar, otros nacen para vivir, y lastimosamente su exceso de confianza permite que entre la malignidad en sus cuerpos. Llámenos y ya mismo le guiamos, le orientamos de manera gratuita. Dice este mensaje de texto: soy del 3 de febrero del año 80, ayúdeme por favor. De un tiempo para acá siento dolores de huesos y de cabeza que no se me quitan. Espero usted me pueda decir el por qué, porque los médicos dicen que estoy bien. Bueno, coloqué mi atención. La medicina es una ciencia, gracias a Dios existe porque salva muchas vidas, pero es para lo natural, para las enfermedades normales, como lo es su caso. Estos dolores, esos malestares generales en su cuerpo de dolor son provocados, infligidos a través de la ritualica de magia negra a una fotografía. Esto es hecho con el objetivo de que viva con dolor y de que usted no pueda trabajar o sentirse a gusto en su diario vivir. Debe tallarse un algodón con agua bendita por su cuerpo y venir a una cita personal a mi casa hogar. Bueno, continuamos, hermanos en Cristo, con la guía y la orientación. ¿Cuál es su problema, su enfermedad, su dificultad? Comuníquese en este tiempo perfecto y real donde le podemos decir qué es lo que realmente pasa. Atención, Elena Borges, 7 de noviembre del año 72. Vemos dificultad para respirar, problemas que la han tenido en neumólogos con fuertes tratamientos como la prednisolona. Vemos que no ha progresado, y una señora donde fue llevada usted por su pareja le ha dicho que le han hecho es un mal. Colóqueme atención, es muy cierto, hay un bloqueo permanente, una ritualica de magia negra sobre usted, un conjuro, la quieren enfermar, por eso le duele el pecho y se le dificulta bastante respirar, mucho dolor e incluso a veces hasta calentura. 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
3: Es la 1:47. 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
1: Buenas tardes, Radio Sensitiva. ¿Me puedes complacer con la canción Sentí de Conjunto Primavera? Especialmente para mi esposo Martín y para toda la familia de Esquivel. Gracias.

Hola Radio Sensitiva, ¿qué tal? Soy tu amiga La Tóxica. Quisiera que me complacieras con la canción de La Factoría, Moriré, para escucharla. Saludos para todos, bye bye.

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1: Hola, muy buenas tardes, Radio Sensitiva, Voces del WhatsApp. Buen inicio de semana. ¿Me pudieran complacer con una canción de La Adictiva, de la de San José de Mesillas? Después de ti, ¿quién? Saludos para ustedes y para la familia Santillán Melchor. Gracias.

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0: 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Son las 2:06. 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
12: Me pueden poner la canción de Party aquí que estamos en San Miguel. Aquí andamos con las donas. Gracias.

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2: Hola amigos de las voces del WhatsApp, quisiera que me pusieras una canción de Alfredo Olivas con Pancho Barraza, ya se fue. Saludos aquí del amigo Mauro, nos andamos escuchando aquí en San Miguel, Curahuanco.

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1: Hola, buenas tardes, Radio Sensitiva. Si me pones la canción de Jenny Rivera y No Llega el Olvido. Gracias, tengas bonita tarde.

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10: Hola, Radio Sensitiva. ¿Me podrías complacer con la canción Embrujo de Amor con Aarón y su grupo Ilusión?

Dios, ya es lunes, iniciando semanita. Por favor, ¿me pueden complacer con la canción Mi Casita, por favor? Especialmente para la familia López Morales, para mi hermana Teresa, para mi tía Mela, que en este momento está escuchando Sensitivo 88.3, para la familia Ledesma Morales, Cruz Morales, Ávila Morales, Olayo Morales. Gracias, que tengan bonita tarde, bendiciones para ustedes y feliz inicio de semana.

Montes, el WhatsApp. Buenas tardes. ¿Me puedes complacer con la canción de Novia Bonita? Ahí de Tierra Cali, para escucharla aquí en la colonia Los Pirules. Gracias.

Hola, buenas tardes, Radio Sensitiva. Serán tan amables de ponerme la canción Ni Contigo Ni Sin Ti con Pepe Aguilar y Los Ángeles Azules. Gracias.

0: Pepe Aguilar y Los Ángeles Azules. ¡Gracias!
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1: Son las 2:44.
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Hola, buenas tardes, Radio Sensitiva. ¿Me podrían complacer con la canción El Rey con Vicente Fernández, por favor? Y quiero mandar un saludo para toda mi familia Velázquez y para el amigo Juan Sin Miedo y el amigo Juan Valdés. Y pues espero que tengan un bonito inicio de semana lleno de muchas bendiciones para todos ustedes, amigos locutores, y que Dios los bendiga.

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1: Sensitiva, ¿me puedes complacer con la canción de Jero García? Hoy la vi pasar, salió robando los comaleros. Gracias.

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1: Los saludo con mucho gusto, soy el padre Oscar. Les comparto la reflexión del Evangelio del día de hoy. Según San Mateo, en aquel tiempo, mientras Jesús hablaba, se le acercó un jefe de la sinagoga. Se postró ante él y le dijo: Señor, mi hija acaba de morir, pero ven tú a imponerle las manos y volverá a vivir. Jesús se levantó y lo siguió, acompañado de sus discípulos. Entonces, una mujer que padecía flujo de sangre desde hacía 12 años, se le acercó por detrás y le tocó la orilla del manto, pues pensaba: con solo tocar su manto me curaré. Jesús, volviéndose, la miró y le dijo: hija, ten confianza, tu fe te ha curado. Y en aquel mismo instante quedó curada la mujer. Cuando llegó a la casa del jefe de la sinagoga, vio Jesús a los flautistas y el tumulto de la gente y les dijo: retírense de aquí, la niña no está muerta, está dormida. Todos se burlaron de él. En cuanto hicieron salir a la gente, entró Jesús, tomó la niña de la mano y ésta se levantó. La noticia se difundió por toda aquella región. Palabra de Dios. Jesús tiene un corazón grande. En el relato del día de hoy, del evangelista San Mateo, se mezclan dos historias. En primer lugar, un personaje importante, el jefe de una sinagoga, una persona que está al frente de aquel templo, de aquella sinagoga. Tenía cierto prestigio social, no era cualquier persona en su comunidad. Y Jesús accede, deja su camino y acude. Y también nos encontramos la historia de una mujer con una enfermedad muy vergonzosa. Lo toca y espera su curación. Jesús se vuelve, le da las palabras de esperanza y la curación. Jesús tiene un corazón muy grande. Está para servir, para ayudar, para curar, para escuchar. Su única misión, estar cerca de los que sufren por cualquier causa. Y esta es la invitación del día de hoy, darlo todo por los que nos necesitan. Nuestro corazón, nuestro tiempo y sin condiciones, sufriendo con paciencia. Que tengan todos un excelente día.
2: Son las 3 de la tarde, la hora de la misericordia. El mejor momento para rogar a Jesús misericordioso es a esta hora, porque así lo dijo Jesús a Santa Faustina. Hija mía, a las 3 de la tarde pide por el mundo entero, especialmente por los pobres pecadores. Sumérgete en oración allí donde estés, aunque sea por un brevísimo instante. Esta es la hora de la gran misericordia para el mundo entero. En esta hora, nada le será negado al alma que lo pida por los méritos de mi pasión. En esa hora, puedes obtener todo lo que pides para ti y para los demás.
3: Oh fuente de vida, insondable misericordia divina, abarca el mundo entero y derrámate sobre nosotros. Oh sangre y agua que brotaron del sagrado corazón de Jesús, como una fuente de misericordia para nosotros, en ti confío.
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3: 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Son las 3 con 7 minutos. 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
1: ¡Comadre! ¡Se nos vino el agua! ¡Dios mío santo! ¡Se nos vino el agua, compita! ¡Se nos vino el agua, comadre! Lástima que a mí me agarró, pues, en camino. No te pude avisar temprano, comadre.
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1: ¡Claro que sí! ¡Está llueve, llueve! ¡Está cayendo como chorrocitas, 300,000 gotas de agua!
2: Se está bajando mucho agua aquí en la rancho. Se está cayendo, se está llevando mi chancla. ¡Ay, Dios mío santo, gente! Ahora sí se soltó agua a domicilio conocido. Míralo. ¿Cómo se ve? 50,899,955,793,950,000 gotas de agua, gente. No, no.
1: El Choco Power. Exactamente. Está lloviendo. Nos está lloviendo, pero tendido como bandido. Vamos a comenzar con esta programación vespertina. Te saludo a tu compa, Choco. Muy bonita semana. Qué rica, qué chula. Comienza la semana. Bueno, no tan bien, ¿verdad? Ayer, lastimosamente, chicos, nos fuimos, pero lo hicimos muy bien. Y yo creo que el fondo es otro el día de hoy.

cómo duele. Oigan, compadres, la Netflix el día de ayer, la neta, estuvo cardíaco. La neta, yo ya tenía por ahí mis antiácidos, ¿verdad? Para hacer corajes. También ya tenía mi ¿cómo se llama el que toma la presión? Bueno, ese, el que toma la presión. La Netflix, no, pero lo hicimos muy bien. No lo hicimos como queríamos, pero... pues, ¿qué le podemos hacer, verdad? Lo hicimos y no nos rajamos. Y también te podemos decir, perdimos, porque cuando ganamos lo celebramos. Obviamente que perder una derrota tampoco, pues, es motivo, ¿verdad? Para agachar la cabeza. También hay que aceptar la pérdida, la derrota, ¿por qué no? Así somos los mexicanos, aceptamos total. Después vamos por la revancha. Dice, hola, muy buenas tardes. Choco, complaceme con una canción de Joan Sebastián para saludar a mi hija Dulce hasta la Universidad Dutom, gracias. Algo de Joan Sebastián, me parece perversamente bien. Vámonos con algo de Joan Sebastián. Esta canción que se llama... que cada que la escucho siempre recuerdo al amigo Chris. Yo no, porque yo no la conocí hasta que el amigo Chris González nos enseñó la canción, chicos, ¿eh? Son las 3:13. ¡Comenzamos, compadre!

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14: Son las 3 de la tarde con 26 minutos. Claro que sí, se vino pero tremendo. Dice, sí, Choco, nos agarró bien chido. Pero lo bueno que estamos en casita. Buenas, buenas. Comadre, ¿quién como tú? Comadre, que estás ahí en casita. Qué bueno. No, disfrútalo. Disfruta muy bien, claro que sí. ¿Por qué no? Los chicos del barrio dicen, bueno, ustedes también no se mojaron, chicos. Exacto, ustedes están al 88. Dice, hola, Choco, espero que me puedas poner el tema de Alacrán Musical. Claro. La de Solo los Tontos. Gracias, saludos y un abrazo. Feliz inicio de semana. Órale, claro que sí. Amigo Choco, muy buenas tardes. Espero que te encuentres muy bien hoy en este lunes, inicio de semana. ¿Me puedes complacer con la canción de Por Mi México con Santa Fe Clan, por favor, para escucharla? Ya que aquí todavía no puedo superar la derrota también. Nosotros acá, compadre, todavía no lo asimilamos. Dios mío, y tú todavía me acuerdas, compadre. Claro que sí, no, hombre, compadres. No, ¿por qué hacen eso? ¿Por qué me recuerdan las malas noticias? Pero ni modillo. Diría mi abuelo, así pasa cuando sucede. Así que, bueno, pues ni modillo, ¿qué le vamos a poder hacer ahora? Pues apoyar a quien apoyamos. Ah, bueno, pues ya fuera de ahí, apoyar a tu equipo pues favorito, ¿no? ¿Ya? Sí, de los que quedan, ¿no? Exactamente, chicos del Mario. A lo latino, bueno, pues que creo que queda que nada más Colombia, creo. Si no mal me equivoco, nada más. Así que pues ni modillo, ni modillo. ¿Quién cree que es el ganador de del mundial? Yo le voy a... Bueno, que creo yo. Tal vez que Noruega, tal vez, posiblemente. Sí, yo creo que sí. Posiblemente, no sabemos, ¿no? Bueno, ya vimos ayer Inglaterra que pues no lo hace. O sea, lo hace muy bien, ¿verdad? Cuando tiene la oportunidad. No lo desaprovecha cuando tiene esa oportunidad. Así que, bueno, pues ¿qué le podemos hacer? Exacto. ¡Vámonos con música! ¡Vámonos con rola, chicos! ¡Son las 3:28!
15: Cuando me estoy guisando la cena en la cocina, o si me estoy fumando unos puritos en la playa, o si me estoy haciendo frente al espejo la raya, oigo que sale desde dentro de mí una musiquilla que suena tal que así, chica.

0: güey.
1: Claro que sí, vámonos con música, vámonos con éxitos, vámonos con esta canción de Grupo Frontera que se llama Party. Son las 3:29. ¡Regresamos!

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1: ¡Vámonos con más! Son las 3:34 minutos. Oigan, vámonos entonces. Discúlpenme, es que me estoy endulzando la vida con un rico y sabroso dulce que me robé de oficina en estos momentos. Órale, oiga, pues vámonos entonces con más. Dice para acá, Choco, muy buenas tardes. ¿Cómo estás? Yo bien. Bien. Agüitado porque perdió México. Dice, ¿se podría que me pongas una canción? Claro que sí, la de mi bello ángel. Órale, bonito inicio de semana. Gracias. Chulado inicio de semana también para ustedes. Pórtenseme bonito. Que tengan un excelente y bonito comienzo de semana. Como ya lo comentamos, pues muchos niños aún pues están en su salida, ¿verdad? De la escuela. Así que, pues felicidades a todos los pequeñitos. Claro que sí, bueno, pues que andan pues en sus salidas, ¿verdad? De sus diferentes grados. Oigan, vamos con un pequeño especial. Tiene un ratito que no tenemos especiales el día de hoy. ¿Qué les parece si nos aventamos un especial? ¿De qué? Tú lo decides, compadre. Tú lo decides, comadre. Del género que tú quieras. Es tu momento. Mándame tu mensaje y dime de quién te gustaría escuchar un especial. ¿Va que va? ¡Exacto, chicos! ¡Órale! Y después lo ponemos a votación. Mándame tu mensaje y dime de quién quieres tu especial. Si lo quieres de... No sé, ¿qué te gusta? ¿Del Trono de México? Órale, me pides uno del Trono de México. Si quieres uno de... No sé, de Wisin y Yandel. De Wisin y Yandel. Pero los dos primeros que lleguen son los que vamos a poner a votación, ¿vale? Por lo pronto, vámonos con música. En lo que ustedes me van mandando su mensaje, por supuesto que sí. Con su artista favorito, ¡vámonos! Son las 3:36.

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7: Oye, compadres, vámonos rapidísimo porque... pues para aventarnos el especial rápido. Unos minutos, aunque sea, pero para que se escuche bien chido todo. Vámonos, señores y señores. Dice por aquí, a ver, Choco Friend. Linda tarde, saludos desde Milwaukee. Saludos para todos los radioescuchas sensitivos. Saludos para mis hermanas Teresa y Karina y Sandra. Para cualquier una de sus familias. Compláceme con la canción de... gracias y bendiciones para ti, familia. Ok, después que me manda después otro mensaje que dice Choco Friend. Un especial de Grupo Egon para que vayan amarrando para la final. ¡Órale! Es el primero entonces, Grupo Egon. Vámonos, señoras y señores, porque Grupo Egon es el primero en entrar a la contienda. Dice, hola Choco, uno de los Parras, gracias. Los Parras haciendo su segunda. Y los Parras se enfrentarán a Grupo Egon, señoras y señores. Vámonos con la votación. Vámonos, chicos. Sí, pero... claro que sí, vámonos con... ¿cómo se llaman? Vámonos con la votación. ¿Quieres un especial de Grupo Egon o quieres un especial de... Los Parras. ¡Vámonos! Señoras y señores, vámonos, mándame por quién votas, por Los Parras o por Grupo Egon.

0: vamos, señoras y señores, con las votaciones. Señoras, mándame tu mensaje y dime por quién votas el día de hoy. ¿Por un especial de Los Parras o votas por un especial de Grupo Egon? Dice para acá, compadre Choco, muy buenas tardes. Dice, yo voto por Grupo Egon. Saludos para todas las peligrosas. ¡Órale! Grupo Egon se lleva el primer voto, señoras y señores. ¡Dime! ¿Quién se lleva el especial del día de hoy? ¡Vámonos! ¡Los Parras, Choco! ¡Gracias! ¡Va que va! ¡Vámonos, qué más! Dice, porque, a ver, vámonos, vámonos, vámonos. Dice, yo voto por Grupo Egon, gracias. Grupo Egon, haciéndole y compitiendo codo a codo contra Los Parras.
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0: ¡Vámonos, vámonos, vámonos, vámonos! Los Parras o Grupo Egon. Dice, puro Grupo Egon, chiquito. Ah, no, chiquita. Y no dice así, dice puro Grupo Egon, amigo Choco. ¡Órale, gracias! ¡Grupo Egon! ¡Grupo, grupo, Grupo Egon!

2, votos por los Parras o votos por Grupo Ego. Mándame tu mensaje, es tu momento. Dice para acá, compadre Choco. Muy buenas tardes, dice yo grupo Ego, ¿eh? Yo voto por Grupo Ego, gracias. Grupo Ego se está llevando la delantera, señoras y señores, el día de hoy. Dice los Parras, gracias, compadre, los Parras. Los Parras están haciendo lo suyo. Y están algunos votos de empatar. Vámonos. Dice para acá, Copachoco. Dice yo voto por Grupo Egon. Para ir calentando motores para el domingo. Dice saludos para todas las peligrosas. Órale, compadres. Vámonos, dice Choco, yo voto mi voto por los... Dice Choco, hola Choco, mi voto es por los Parras. Los Parras, señoras y señores, están llevando otro voto más, ¿ok? Dice, muy buenas tardes, amigo. Buenas tardes, compadre, ¿cómo andas? Dime por quién votas y este voto va a ser decisivo de volada. Dice por acá, los Parras, gracias. Los Parras llevan, están algunos votos de ganar, bueno, de empatar. Vámonos, dice por acá, compa Choco, buenas tardes. Dice, un saludo para mi mamá, la señora Francisca. Saludos para la señora Francisca, un abrazote bien enorme. ¿Listo, chicos? En 5 segundos, 5, 4, 3, 3, 2, 2, va ganando Grupo Egon. Si se llevan, 2, 1,

0: y puro RZ Talent, compa.
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13: ¿Qué tal, amigos?
10: amigos de La Qué Buena 91.9 en Ciudad Hidalgo y de Radio Sensitivo 88.3 en Marabatío. Yo soy Chuy Morales y estas son las noticias. La presidenta Claudia Sheinbaum reconoció la participación de la selección mexicana de fútbol en el Mundial. Ha sido la mejor participación de cualquier selección en el Mundial, destacó en su mañanera. La mandataria aseguró que todos los integrantes de la selección jugaron muy bien y destacó también el orgullo y esperanza y unidad que crearon en las últimas semanas. Fue algo muy especial, la anfitrionía de México fue algo especial, reconocido en todo el mundo. Debemos sentirnos muy orgullosos, sostuvo la presidenta. La mandataria adelantó que su gobierno impulsará la creación de escuelas deportivas y construcción de canchas para seguir formando jóvenes en el deporte, tanto en el ámbito profesional como a nivel social, para evitar una incursión en las drogas y la delincuencia. El mensaje de la presidenta Claudia Sheinbaum se une al pronunciamiento que emitió la noche del domingo, en el que aseguró que el avance de la selección a octavos de final vive en el corazón de las y los mexicanos por siempre. Asimismo, la mandataria reflexionó que ante la derrota, lo importante es seguir adelante y representar a México con orgullo. Dos buques de la Armada de México zarparon este domingo desde el estado de Veracruz con 2.003 metros cúbicos de ayuda humanitaria hacia Venezuela, informó la Secretaría de Marina y la Secretaría de Relaciones Exteriores. El gobierno mexicano precisó en un comunicado conjunto que esta ayuda parte del país bajo la instrucción de la presidenta mexicana Claudia Sheinbaum tras la emergencia que afronta el país suramericano por los terremotos del 24 de junio. Los buques de apoyo logístico trasladan víveres, agua embotellada, artículos de aseo personal, medicamentos e insumos médicos, además de equipos de potabilización de agua, precisaron las dependencias. El envío ocurre en medio de una operación internacional de asistencia a Venezuela, donde autoridades locales han reportado 2.954 muertos y 16.592 heridos por los sismos que afectaron La Guaira y Caracas y agravaron problemas de infraestructura, salud y albergue. Según el comunicado, la ayuda se reunió con la colaboración de Marina, Cancillería, empresas, fundaciones y organizaciones de sociedad civil. Los productos serán entregados por el gobierno mexicano y proceden de donaciones recibidas en distintos centros de acopio instalados en Ciudad de México. El presidente de Estados Unidos, Donald Trump, habló hoy, 6 de julio de 2026, sobre el caso de la tarjeta roja contra el futbolista estadounidense en el partido contra Bosnia. Trump reveló este lunes que no le dijo nada a la FIFA que tenía que hacer respecto al retiro de la tarjeta de expulsión contra el delantero. Lo único que hice fue pedir una revisión porque no creía que fuera falta. El mandatario estadounidense afirmó que el incidente por el que el futbolista recibió la tarjeta roja no fue más que un choque entre dos deportistas y cuestionó la imparcialidad del árbitro que señaló la falta. También Trump destacó que al anular la tarjeta roja, la FIFA tomó una decisión realmente brillante y subrayó que la decisión del árbitro fue horrible en el partido de 16avos de final de Estados Unidos contra Bosnia del 1 de julio de 2026. El futbolista fue expulsado luego de que el árbitro revisó en el VAR una jugada en la que el delantero estadounidense cometió una falta. En dicho partido, Estados Unidos derrotó a Bosnia 2-0. Hasta aquí la información. Le invito a quedarse en la programación musical de La Qué Buena 91.9 en Ciudad Hidalgo y de Radio Sensitivo 88.3 en Marabatío. Yo soy Chuy Morales. Más adelante tendré más para usted.
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13: Claro que sí, compadres. Vámonos antes de empezar con el primer 2x1 del día de hoy. Para que vayas tomando tu celular y me mandes tu nota de voz o me marques, te tengo una información para el día de hoy, ¿ok? Recuerden que la gran final del Agarrón Futbolero 2026 será este próximo domingo 12 de julio en el campo de fútbol rápido San Miguel del Copa Javis. Por cierto, un saludo al amigo Javis. Vamos a comenzar a partir de las 3 de la tarde. Se va a estar viviendo un partido amistoso entre Código X y Tetillo Hernández y su desafío. Y por supuesto, después culminando pues el agarrón futbolero en la final entre Grupo Egon y Nota Privada, compadres. Así que no te puedes perder, comenzamos a partir de las 2 de la tarde para que vayas a animar a tu equipo, por supuesto. ¿Quieres ir a apoyar a Nota Privada? ¿Quieres ir a apoyar a Grupo Egon? Pues, o a Código X, donde se estará llevando, por supuesto, pues un partido amistoso entre Código X y Tetillo Hernández y su desafío. Y en otras noticias, compadres, oye, adopta uno de estos perritos. Vétete a la página de Anúnciate Sensitiva, y adopta, si tú tienes, quieres una compañía fiel, no como tu ex que te dejó. Este no se va a ir de ti. Estos cachorritos buscan un hogar. Si estás interesado en adoptar un cachorrito, comunícate al 447-110-1596. Se entregan esterilizados y ya bañaditos. Así que busca una compañía que te va a ser fiel. No como aquella chiquilla que te dijo que iba a ser fiel y nada más nanay. Órale, te repito, 447-110-1596 es el número de si tú quieres adoptar ahí a algún cachorro. Algún cachorro, ¿eh? ¡Cachorro, no cachorro! ¡Listo! ¡Ya me mandaste tu primer 2x1, chicos! ¡Ya me mandaste tu nota de moneda! ¡Son rápidos! ¡Son rápidos! ¡Son rápidos, chicos! ¡Son tremendos! ¡Son bárbaros! ¡Son el internet! ¡Vámonos! Oigan, yo que... Si alguien por ahí se encontró por el campo de béisbol, por el campo de béisbol del Chirimoyo, si alguien encontró un teléfono Samsung Galaxy A15, trae un protector de uso rudo, color negro, bueno, pues se estará dando alguna recompensa. Por favor, comuníquense también al 447-103-2876. Así que si tú encontraste algún teléfono, un teléfono Samsung Galaxy A15 que trae un protector de uso rudo color negro, comunícate al 447-103-2876. Se extravió por ahí por el campo del Chirimoyo. Así que ¡listos! ¡Vámonos el primero, chicos! ¿Qué pasó, chicos? No escucho nada. No escucho nada. Gracias.
14: Soy tu amiga Rocío de Chicago. Hola. Me puedes complacer con un 2x1 de Acapulco Tropical.
13: Acapulco Tropical.
14: Ay, Choco. Gracias. Órale. Bye, bye.
13: Bye, bye, comare. Acapulco Tropical. Vámonos, señoras y señores, con algo de Acapulco Tropical. Son las 4:12 y escucha los 2x1.
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0: serás tan amable de ponerme un 2x1 de Viento y Sol.
1: Viento y Sol, a ver.
0: Y un saludo para mis hermanos. Órale. De La Cuchara Veloz. Gracias.
1: ¡La Cuchara Veloz! Viento y Sol para mis compadres de La Cuchara Veloz. Órale, va que va. ¡Vámonos, compita! ¡Vámonos, compadre! ¡Vámonos, compadre! 2x1 del día de hoy. Escuchas a Viento y Sol. 4:18. 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

0: Bueno, bueno.
1: Bueno, bueno.
0: Hola, ¿cómo estás?
1: Bien.
0: Vientos. Oye, ¿qué estás haciendo?
1: Jugando.
0: Jugando, órale, y escuchando la radio, me imagino.
1: Sí.
0: Eso. Oye, pues dime, ¿de qué va a ser tu 2x1?
1: De Tierra Cali.
0: De Tierra Cali. ¿Saludos para quién?
1: Para los comaleros.
0: Para el barrio de los comaleros. Oye, ¿ya vas a la escuela? ¿Ya saliste de vacaciones o todavía no vas a la escuela?
1: No.
0: Todavía no, pero ya te falta poquito.
1: Sí.
0: Órale, te mando un abrazo.
1: Saludos para mi papá.
0: ¿Mande?
1: Saludos para mi papá.
0: ¿Cómo se llama tu papá?
1: Ezequiel.
0: Ezequiel, órale, le mandamos un abrazo y un saludo a tu papá Ezequiel, ¿vale? Órale, juntos decimos entonces, este 2x1 es de...
1: Tierra Cali.
0: ¡Tierra Cali! Son las 4:30.

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1: Vamos a darle, señorita, a aprender la nueva danza.
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0: ¡Te pongo tu 2x1! ¡Vámonos!
1: Serás tan amable de ponerme un 2x1 de viento y sol. Y un saludo para mis hermanos.
0: Ya salió el de viento y sol, comare. Creo que sí, ¿verdad? Sí, ya, chicos, gracias. Ah, ustedes se equivocaron, ya ven. No les digo. ¡Vámonos!
2: Hola, amigo Choco, buenas tardes.
0: Amigo,
2: me podrías complacer con un 2x1 de Juan Graviel, por favor.
0: ¡Órale!
2: Y espero que tengas un bonito inicio de semana lleno de muchas bendiciones para ti y toda tu familia. Que Dios,
0: gracias,
2: te bendiga, amigo Choco.
0: Gracias, gracias, amigo. Te mando un abrazote bien enorme allá hasta la ciudad de Acámbaro, Guanajuato. ¡Vámonos con este 2x1 de Juan Gabriel, compadre! Son las 4:38.

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1: Amigos, para toda la gente trabajadora.
2: Ando como la canción de Juan Gabriel, no tengo dinero ni nada que así ando hoy. Y eso que apenas es lunes, compadre.

0: Vámonos, que más dos por uno, chicos. ¿Listos? ¡Vámonos!
1: Hola, Choco. Bonita tarde.
0: Hola, buenas tardes.
1: ¿Puedes poner un 2x1 de Tony Dice?
0: ¿De quién? Perdón, discúlpame.
1: Gracias.
0: A ver, espérame. One moment, please.
1: 2x1 de Tony Dice.
0: ¡Ah! Un 2x1 de Tony Dice.

2 por 1, el día de hoy nos acaban de solicitar 2 por 1 de Tony Dice. Oigan, hoy andan muy inspirados, chicos. Me han pedido de muchos géneros el día de hoy, ¿eh? Ustedes ahí en casita, en el trabajo, donde quiera que me estén escuchando, muy bien. Muy, pero muy bien. Hoy se han sacado un tremendo 100 de 10. ¡Vámonos, compadres! Con este primer, bueno, con este 2 por 1. Y primer 2 por 1, porque no nos habían solicitado un 2 por 1 de Tony Dice. Son las 4 con 49. ¡Yuuu!

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1: Amigos, hasta aquí llegamos el día de hoy con los 2x1 de Radio Sensitiva. La neta, estuvieron de aquellas. ¿Pa' qué? Oigan, recuerden que el próximo agarrón futbolero se estará llevando a cabo este domingo 12. Sí, es 12, chicos. No vaya yo a decir que sí, domingo 12 de julio. O sea que de mañana, noche de... Ah, no, verdad. Así que nos guachamos este de 12. Por allá en el campo de fútbol del amigo Javis de San Miguel Curahuango. Bueno, pues para andar al 88.3. 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Copitas, yo me despido, nos guachamos si Dios no lo permite. Mañana en punto de las 7 de la mañana en el Sabroso Mañanero. Te quiero acompañar para que te eches tu Sabroso Mañanero mientras vas a trabajar, mientras llevas a tus peques a los últimos días de clases o tal vez alistándote para ir a celebrar junto a tu peque, pues su salida de su grado escolar, ¿verdad? Así que bueno, pues porque estamos en estos momentos ya culminando casi, bueno, pues ya más que nada las salidas de la primaria, del kinder, preparatorias y secundarias. Compadres, yo me despido, pórtenseme bonito, métale candela y sigan echando todo el flow del mundo y sigan con el combo activado. Hasta mañana, que descansen, pórtenseme bien. Son las 4:58. ¡Fuímonos!
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Amigos, amigos, ¿qué tal, amigos? Muy buenas tardes, ¿cómo están por ahí en casita? ¿Cómo están en esta tarde lluviosa? ¿En esta tarde fresca? ¿En esta tarde mojada? ¿En esta tarde chidota? Bueno, pues ya saludándolos nuevamente. Un gusto saludarles desde las cabinas de Radio Sensitiva 88.3. En este momento ya son las 5:05. Amigos, bueno, pues como todos los lunes, pues el día de hoy tenemos las del recuerdo. Tenemos la música del recuerdo, música viejita, pero no tan viejita, o música chidota, sí, música viejita, ahí está, chidota. música viejona, pero no tan vieja. Y a lo que voy, música que haya salido en el 2015 o antes del 2015. Vale, bueno, pues vámonos. ¿Qué les parece si nos vamos con algo movidón para empezar pues la semana con toda la actitud? Amigos, recuerden que en días anteriores les había comentado que todos los lunes íbamos a empezar con una reflexión motivadora, una reflexión para iniciar la semanita chido, para iniciarla bien, 10 de 10. Bueno, pues ya les traje el día de hoy una reflexión chida para iniciar, para agarrar motivación. Pues igual si te puede servir en tu vida cotidiana, ¿no? Vámonos, ¿qué les parece si nos vamos con algo de banda mexicano? La reflexión la vamos a mandar pues al final del programa, ¿vale? Al finalizar se la voy a mandar. Vamos a iniciar de una vez con algo de México, de banda México Lindo. Se llama La Queta. ¡Súbele, compadrito! Soy tu amigo Kevin, el comandante.

Oigan, amigos, otra presentación. No sé ustedes, pero acá ya andamos con toda la actitud. El lunesito ya traemos esa energía acá bien chido, tota. No sé ustedes, pero no sé. Yo pienso que algo viene. Algo bueno se viene en esta semana, porque no sé, otros lunes sí andamos acá como. No sé, así como que sí, así como México, como que y si sí, y si no. Pero bueno, aquí andamos ya a la orden. Acá nos dicen: hola, comandante, buenas tardes, por fam. La rolita de los rehenes, corazones rotos para Rocío y a la bautiza, gracias. Acá nos dicen: hola, buenas tardes, comandante. Mándame un saludo a la familia Jiménez Mora, que te escucha en Clisero Vía Fuerte. Ponme la canción de. Ah, la de los tenis mágicos. Va que va, la de los tenis mágicos. Eso está chido, tota, los tenis mágicos. Imagina tener unos tenis mágicos. No sé, que vayas aburrido a una fiesta y de pronto tú dices: no, pero me pongo mis tenis y de que bailo. Oigan, estaría chido, ¿no? Estaría chidote. ¿Por qué no los hacen? ¿Por qué los chinos no lo han pensado? Yo digo que estaría chido. Venderíamos, es más, a los que nos dedicamos a los eventos, llevaríamos tenis para vender, ¿no? A los que están bien amargados, con tenis mágicos y bailan porque bailan. Bueno, pues amigos, les mandamos saludos. Para la gente de Santa Elena, todos los que están allá bien enfiestados, saludos para Eitan, saludos para Naomi, saludos para Juan Pablo, saludos para Chiquita, que están bien, bien enfiestados el día de hoy festejando. Así es que bueno, pues vamos a escuchar la canción que nos estamos solicitando acá de este lado. Vamos a ver qué rollo, la de Corazones Rotos de los Rehenes. Estamos iniciando con toda la actitud. En este momento ya son las 5 con 15 minutos. Saludazos.

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seguimos rumpeando. Seguimos con más de la buena música, más de la música del recuerdo. Recuerda que todavía puedes mandarme tu WhatsApp al 447-107-7723. Aquí nos dice un amigo comandante: me puedes poner la canción de Beatriz Adriana, el macho panzón, para saludar a Delino Reyes, Javier Telles, Mario Gervasio, Vicente Venegas, que nos escuchan en tu pata. Acá nos dice: hola Choco, comandante, buenas tardes, me puedes complacer con la canción de Los Tucanes de Tijuana, Los Dichos de Lupita, por favor, gracias, excelente tarde lluviosa. Acá nos dicen: amigo Romero, ponte la canción de Grupo Brindis, Tu Traición, ay porfa, gracias, cuídate, que tengas excelente inicio de semana. Amigo Romero, la canción de Tu Traición, va que va. Acá nos dicen: hola amigo Romero, me puedes poner el tema de Los Felinos, Morena, gracias, y un saludo, un abrazo, feliz inicio de semana. Acá nos dicen: amigo comandante, por favor, me puedes poner una canción de Cardenales de Nuevo León, Necesito Decírtelo, esa está chido, Totón, va que va, vamos a escucharla entonces. Se llama Necesito Decírtelo, es de Cardenales de Nuevo León. En ese momento ya son las 5.

estamos de vuelta. Seguimos con más de la buena música. Acá nos dicen, amigo comandante, saludos hasta Los Cabos, Baja California. Saludazos. Hola, amigo comandante, buenas tardes. Espero te encuentres muy bien hoy en este lunes, inicio de semana. Me puedes complacer con la canción de Como una novela, con Los Acosta, por favor, para escucharla, ya que estoy aquí descansando y escuchando tu bonito programa. Porque saludos para mi familia Velázquez y para el amigo Juan Sin Miedo, para el amigo Juan Valdés. Espero que tengas bonito inicio de semana, lleno de muchas bendiciones para ti y toda tu familia. Que Dios te bendiga mucho. Va que va. Acá nos dicen, amigo comandante, la canción que te estaba solicitando hace rato. Ah, la de Brindis, la de Tu Traición, va que va. Te la mandamos con mucho gusto y enseguida nos vamos con la canción de Como una novela, ¿vale? De Los Acosta, canción que nos acaban de solicitar. Seguimos con ustedes en este momento ya a las 5:30.

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1: Ahí quedó la canción que nos estaban solicitando de Trono de México. Oxígeno para el amigo Petum, para la Petunia que dice que se siente que anda viviendo su juventud a los 50. Saludazos para el amigo Petum hasta Santa Elena, ¿vale? Enamoradísimo el muchacho. Vamos a seguir con más entonces. Acá de este lado vamos a ver quién más se conecta con nosotros. Nos dicen amigo, amigo rumbero, manda, puedes mandarme un saludo para Pedro, para Kame, para Lupis, que nos es que nos tienen. ¿Qué dice? No sé qué, pero algo así del frijol. Y no quieren comprar una coca, que andan de boca secas. Gracias. Con una canción de la Shonam para que se motiven. Gracias, amigo rumbero. Por acá es una hora menos. Órale, saludazos. Entonces allá son las 4:47. Híjoles, allá estuviéramos. Dice rumbero, mi tema. ¿Alguna canción me la puedes mandar? Pac-Man, te la mandamos con mucho gusto. Hola, comandante. Buenas tardes. Saludos. Pues nos podrás complacer con una canción de Morena de los Felinos. Claro que sí. Para mi esposa, te escuchamos a diario en Tlalpujahua. Saludazos para toda la gente bonita de Tlalpujahua. Buenas tardes, amigo comandante de la rumba. Como todas las tardecitas, estamos al 88.3 y pasadito. Por favor, compláceme con una canción de Ana Gabriel, La Barca de Oro. Y un saludo para mis hermanas Olga Morales, Angélica, Teresa Morales y Sandra. Muchas gracias y que tengas bonita tarde. Va que va, entonces. Ya van dos veces que nos solicitan la canción de Morena de los Felinos. Vamos a complacerlo. Súbele entonces, compadrito. Ya está sonando tu canción de Morena de los Felinos.

Claro que sí, bueno pues amigos, ya nos estamos despidiendo. Únicamente les voy a pasar la información de todos los días y nos vamos con la reflexión que habíamos quedado que les íbamos a estar pasando todos los lunes. Por acá de ese lado, me pongan todos su atención. El gran baile de clausura de la secundaria 20 de noviembre en Tupátaro, Michoacán, a beneficio del arco de bienvenida. Es este próximo viernes 10 de julio, a partir de las 8 de la noche, llegan los herederos del rey, nueva banda mexicano, Caballo Blanco, el nuevo rey, Grupo Siglo Sierreño y DJ Man. Así es que bueno, pues ya se lo sabes, este viernes hay fiesta, hay rumba allá en la ciudad de Tupátaro. Precios en preventa, precios en preventa, 150, mesa VIP en 300, con 4 sillas, taquilla un poco más. Para más informes, comunícate al 786-127-2823. Venta de boletos en los lugares de costumbre. Así es que bueno, pues ya te la sabes, la rumba, la fiesta es este viernes. 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Claro que sí, bueno pues amigos, hoy les vamos a pasar pues la reflexión del día. La reflexión del día se llama... El

0: Amigo, si yo te preguntara, o pienso que si a mí me preguntaran también, ¿quién es el verdadero enemigo en mi vida? No sé, tal vez todos podríamos decir, el verdadero enemigo puede ser a esa persona que a lo mejor se disfraza de buen amigo cuando en realidad es falso. O pudiéramos decir, o justificar, que es esa persona que nos mira, o a lo mejor ese familiar que no nos tiene buena voluntad, o que a lo mejor es esa persona que yo creo que ni pasa, pero estamos pensando que nos tiene envidia, cuando tu verdadero enemigo no está afuera, no es la gente, ni las circunstancias, ni la mala suerte tampoco. Sí, escuchaste bien. No es tu verdadero enemigo el que está afuera. No es la gente, ni las circunstancias, ni la mala suerte. Eres tú. Cuando pospones, cuando dudas, cuando pierdes la motivación y te convences de que mañana será mejor. Pero ¿quién te asegura que mañana vamos a estar? Tal vez, no sé qué pueda pasar. A lo mejor eso que pudiste haber hecho hoy, mañana ya no lo vas a poder hacer. Porque el presente lo tenemos, el pasado ya se fue y el futuro no lo tenemos asegurado. Entonces el verdadero enemigo eres tú. Cuando sabes lo que tienes que hacer y aún así no lo haces. Cuando prefieres distraerte en lugar de avanzar. Cuando esperas milagros que sabes que no te mereces. O que sabes bien que nunca van a pasar. Que nunca van a llegar. El enemigo eres tú. Cada vez que eliges la comodidad en lugar del propósito. En lugar de corretear ese sueño, esa meta. Cuando callas tus ganas y te acostumbras a la mediocridad, como si fuera un descanso. Tu enemigo es la rendición disimulada, esa forma elegante de dejar de intentarlo mientras finges que todo está bien. Cuando dices, es que eso yo no lo necesito, es que yo con lo que tengo ya estoy bien. Cuando te conformas, cuando sabes bien que necesitas, cuando sabes bien que puedes llegar un paso más allá y no lo haces, porque te conformas, te acostumbras. Pero no hay peor traición que la que te haces a ti mismo. No hay excusa que justifique la inacción, eso que no estás haciendo. La vida te dio tiempo, te dio cuerpo y te dio mente. El resto depende de ti. ¿Cuántas veces estuviste a un paso de lograr algo grande y te detuviste por flojera o por alguna otra distracción que hallaste en la vida? ¿Algún justificante? ¿Algo que dijiste? Mañana lo hago. Hoy me voy a ir con mis amigos. Hoy no tengo ganas, pero mañana las voy a tener. Y le llamas destino a lo que fue cobardía. El enemigo que hoy te detiene es el mismo que mañana te lamenta. Y cuando eso ocurra, ya no tendrás a quién culpar. Porque el verdadero enemigo no está afuera. No es ese amigo que a lo mejor le puedes decir que es tu mala influencia. No es eso. El verdadero enemigo eres tú mismo. Cada que te justificas, cada que te conformas, cada que dices que eso que puedes alcanzar, que ese potencial que tú tienes no lo explotas, porque dices que así como vives, que ya con lo que tienes, estás bien. Esa es la reflexión de hoy. el verdadero enemigo eres tú solamente.
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4: Hola, ¿qué tal? 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Recuerde, no son ni 2, ni 3, ni 4 años los que Alexander de la Fe tiene acá en Marabatío. Es mucho el tiempo de respaldo y esta radio, créame hermanos, Radio Sensitiva, la radio de garantía. 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